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1: Son las 6:08. 26 grados centígrados. 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

0: pero con el cachorro vendrá.
1: Y de caballito es más chiquito.
0: Así iniciamos, señoras y señores. Excelente tarde. Bienvenidos a estas sus leyendas. Edición 1,400,440. No, la neta sí me voy a poner a contar cuántas llevo.
1: ¿Qué le pasa a Lupita? No sé.
0: ¿Qué es lo que quiere?
1: No sé.
0: Yo lo que quiero es que te comuniques ahora.
1: ¿Por qué ya no va?
0: Al teléfono WhatsAppero para que...
1: Que no.
0: Alcances a escuchar tus leyendas, banda. ¿Ya te la sándwich?
1: Sí, sí.
0: Aquí llegando y leyendo, ¿sale? Mientras tanto te dejo con esto, así iniciamos. Es mi banda, el mexicano, se llama Mambo Lupita.
1: Con este mambo.
0: Welcome, bienvenidos, estas son... las leyendas de la mejor.

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1: Y así iniciamos, señores. ¡Qué buen inicio! Con fiesta, con ambiente, con ganas de bailar. Son las 6:13. Y nos vamos con los mensajes. Ahora mismo. Cachorro, saludos desde el Estado de México, Tenancingo, el presente. Dice, oye, algo de los caminantes. Ya me voy, porfa. Y algo de Antonio Aguilar, ando que me lleva. Saludos, Juan Pablo, Javier y el Pipucho. Familia Domínguez allá en Tenancingo. Mi carnal, vámonos de a una por una, ¿sale? Te late y más al ratito me mandas otro mensajito. Por el momento te voy a complacer con los caminantes. Con la de... Y ya me voy. ¿Sabes? Pues, porque si no, luego, la neta, se me hace que ya no alcanzamos a escuchar todo. Sí, hay que darle oportunidad a toda la banda. De a unita, de a unita. Ándale, ándale, como en la fiesta. Sí, se me van formando, por favor. Y me agarran nada más un dulce de la mesa de dulces. Dice, por acá la prima ya se fue. Cachorro, ¿me pones por favor la cápsula de cielo azul, cielo nublado? Te escucho aquí en Nogales. ¿Pero quién eres? Dime quién eres. Queremos agregarte a nuestra lista de... Radio Escuchas de la Mejor. Ok, para que siempre estemos en contacto. Y así sepamos quién falta, quién ya pasó, quién ya se reportó. ¿A quién tenemos que decir, oye, qué está pasando? Alerta Amber, no se ha reportado o de esta situación sale. Mi buen César dice, hoy sí me reporto temprano, porque si no luego, ¿pa' qué quieres?
2: Cachorro, cachorro.
1: ¿Qué rollo?
2: Las leyendas, estoy presente. A ver si hoy pega, porque ayer no.
1: La hermano.
2: Las leyendas están muy solicitadas,
1: sí, carnal.
2: Muy solicitadas.
1: La neta es que sí.
2: Que de plano hay que tener una paciencia, ni modo, ya no queda en ti.
1: Así es, mi hermano.
2: Suéltala otra vez. Valentín. Exacto. Elizalde, la más deseada.
1: ¿Sale? La más
2: saludos
1: deseada.
2: Para todos, amigo César.
1: Gracias,
2: aquí
1: carnal.
2: En Sumidero, disfrutando la lluvia, viejo.
1: Ok, la más deseada. Y oigan, mi carnal, el César, siempre les mandaba saludos a toda nuestra camaradera a de las leyendas. Pues yo creo que como a él no lo saludaba, nah, ya no voy a saludar a nadie, dice. Buenas tardes, mi cacharro, bienvenido, porfa, compláceme con llorar quedito, porfa, Mari de Fortín, gracias, mi guapo, gracias a ti, hermosa. Hasta aplaudos te pongo. 6:15, me tengo que ir a una pausa, llorar quedito, y ahorita, regresando, pongo más música. Mientras tanto, vamos y regresamos de volada.
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1: 6 de la tarde, 19 minutos. Nosotros estamos.
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1: Seis de la tarde, 24 minutos. Esto es para ti, mi queridísimo César, allá en Sumidero.

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1: Seis de la tarde con 34 minutos. Oigan, tengo que ir a un corte. Regreso de volada con ustedes. ¿Ya me mandaron un mensajito? Todavía no, ¿verdad? 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
0: Son las 6:39. 23 grados centígrados.
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0: Hasta que te conocí, me di cuenta que Juanga se escucha en las leyendas de la mejor FM 92.1. 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
1: Venga, vámonos con mensajes y son las 7:07. Las 6, cachorro. 6:39. Fati, adelante.
10: Buenas tardes, cachorro. Soy Fati de Colonia Los Colorines. Quiero que me complazcas con dos canciones. Una es de Joan Sebastián, Hasta que amanezca. Y la otra es de... Quiero que me complazcas con dos canciones. Una es de Joan Sebastián,

0: preocupes.
1: La patrona,
0: gracias.
1: La coca leca, la que me pusiste ayer.
0: Ajá.
1: Por favor.
0: Coca.
1: Y la de Naila, por fin.
0: Coca leca, a ver, ok. Órale, pues, es con Wences, ¿va? Wences y su grupo, ahí está ya programado. Ahí está, ya, ahí está sonando. Por acá dice, hola, muy buenas tardes, cachorro. Soy Tere, ¿me puedes poner la canción que se llama Esta Cobardía? Pero no recuerdo quién la canta. O si no, la de Brindis, la chica del este. Gracias, saludos, excelente tarde lluviosa. Órale, pues, la de Esta Cobardía, de Mi Amor por Ella, ok. Ahí está, mira, y el tema. El tema es de Chiquitete, y no precisamente el baterista de Junior Clan, ¿eh? No, no, no, no, no. Taxitoche, ¿cómo estás? Excelente tarde.
2: Digo, cachorro, cachorro, cachorro, a ver si me puedes poner por ahí la de Señora de Tal, de Vicente Fernández, escuchándolo como que.
0: Asu, ¿eh? ¿Estás bien, Taxitoche? Te voy a poner mejor la de Señora, Señora, Taxitoche. Ahora pues, ya está, Señora de Tal, con el buen Chente. Una más, una más, una más. Mi buen Ramón, adelante.
3: No vuelvo a amar, de Vicente Fernández.
0: ¿Por qué?
3: Aquí reportándose el buen Ramón de Piedras Negras.
0: Vientos. ¿Pero por qué no vuelves a amar, mi querísimo Ramón? ¿Por qué no vuelvo a amar? Dice por acá. Perfectamente, vámonos con música. A las 6:42. El tema. El tema es Joan Sebastián. Se llama Hasta que amanezca.

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1: ¡Bonito ritmo!
2: Ay, el tema se llama La Cocaleca y se va directamente hasta la patrona Veracruz. Saludos para ti. Amén.

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5: Las 6 de la tarde con 57 minutos. Momento para que tú te puedas llevar el premio de la noche. Es un vale por 2 tortas clásicas de nuestros amigos Tortas Pavos. Y como cada noche te lo voy a poner más fácil que nunca. Hoy quiero que te lleves esas 2 tortas para que las disfrutes con tu familia, con algún amigo, o tal vez tú solo, pero que las disfrutes hoy. Así que respóndeme este acertijo. ¿Por qué razón llevarías un tamal al hospital? Sí, ponte a pensar. ¿Por qué llevarías un tamal al hospital? Teléfono 271-316-1249, solamente necesito un audio y me digas por qué llevarías un tamal al hospital.

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1: Vámonos rapidito al corte, yo regreso con más mensajes. Sí, sí, a ver. ¿Alguien ya me mandó la respuesta? A ver, tengo un audio, ¿será la respuesta?
2: ¿Qué tal, mi cachorro? ¿Qué tal, mi cachorro? ¿Cómo andas?
1: No, creo que no, creo que no. Por acá, a ver.
3: Aquí vamos, Estonia.
1: No, no creo que el buen, a ver, Texcagua.
3: Por favorcito.
1: No. Tengo ya una respuesta, pero la quiero en audio, por favor, en audio. Así que nosotros vamos a rapidito al corte y regresamos.
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1: Está malito. Está malito.
2: Sí, cierto, está malito, por eso lo llevaron al hospital.

0: Muchas gracias. Gracias.
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2: Continuamos después de haber escuchado a Vicente Fernández con el tema No vuelvo a amar. Eso es bueno. Decisiones que tomó don Vicente Fernández. Por acá dicen, cachorro, buenas tardes. Acá reportándose el máster de JC Herrería a la orden. Listo, campeón, gracias por reportarte. Cachorro, ¿me puedes poner la canción de Cielo Azul, Cielo Nublado? Ah, ya la pusimos, dice, soy Mari de Nogales. Mari, un abrazo. Es más, mira, de una vez. Mari. Desde Nogales, venga. Y por acá tenemos un audio, adelante.
3: Cachorro.
2: ¿Qué rollo?
3: ¿Cómo andamos, cachorro?
2: Muy bien.
3: Estoy lista de escuchar radios.
2: Eso.
3: Quiero que me pongas la canción de...
2: ¿Cuál?
3: Alberto Santiago, La Noche Más Linda, porfa.
2: Ok.
3: Aquí estamos escuchando la mejor.
2: Perfectamente, ahí está, mira, esa es una muy, muy buena, leyenda. Sale, a ver, por acá. Oye, campeón, pero no me dijiste quién eres, de dónde eres. Bueno, acá dice que eres Seferino Galán. ¿A poco sí estás muy guapetón o qué? Buenas tardes, cachorro. ¿Me puedes poner, porfa, la canción de Amor Perdido con Acapulco Tropical? Atentamente, el calchito de Maltrata. Sí, cachito. Ahí está, mira. Amor Perdido con el Acapulco Tropical. Y Mari del Campestre. Hola, ¿me puedes poner la de Chiquitita? Soy Mari del Campestre. Gracias, Mari. Perfectísimo, ahorita te la pongo, va. Vamos a agregarla. Chiquitita, dime por qué. Mi queridísima Lauris de Naolinco. Buenas. Pues aquí saludándote y esperando que tengas una muy bonita tarde. Gracias, aprovechando de tu confianza, podrás ponerme una canción de Junior Clan, la de Cómo Olvidarte. Dice, y si no la de... La Levántate. Porfi, saluditos desde Naolinco. Órale pues, Junior Clan con Cómo Olvidarte. De los temas esos viejitos de Junior Clan. Perfectísimo. Vámonos con música. Son las 7:11. Yo regreso en breve.
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7: Amigos, es momento de llevarte nuevamente. 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El primer audio que llegue, Chimpum Papa se llevó sus Tortas Pavos. Amonados, mientras tanto, yo regreso con más a través de estas tus leyendas.

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2: Eso, de esa manera ella ya ganó sus tortas. Y también por acá mi carnal que dice lo siguiente.
3: Yo llevaría el tamal al hospital, pues porque está mal. Saludos, mi cachorro.
2: Es respuesta correcta, ¿está malito o está mal? Nosotros continuamos en La Leyenda.
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1: Solamente 20 minutos y las 8 de la noche, así que nosotros continuamos. Pararán. Y continuamos con más mensajes. Dice por acá Zenón Morales.

0: Chorro, muy buena tarde. ¿Me podrías poner, por favor, la canción de Parchís y su Grupo del Mar? El tema se llama El Secreto. Saludos para la flota de ingenios de Miguelito, de parte del buen Luis Armando. Carnal, Luis Armando, te complazco después de las 9 de la noche con el tema, porque ahorita estamos en las leyendas de la mejor. Cachorro, ¿nos puedes poner dos leyendas de los BBs? Esa mujer de... esa mujer y algo de Antonio Aguilar, chica pobre, aquí de Iscapantla. Órale, pues, te mando una leyenda, ¿no? Y y ahorita, más adelantito, te mando la otra para que nos dé chance de ponerle a todos sus temas. Así que te voy a mandar en este momento la chica pobre con este buen Antonio Aguilar. ¿Y qué dice por acá? Tenemos audio, adelante.
1: Buenas tardes, cachorro.
0: Buenas.
1: Buenas tardes.
0: ¿Cómo estamos? Gracias.
1: Te saludo desde aquí, Orizaba.
0: ¿Qué dices?
1: Una canción, por favor, de Chente,
0: ¿quieres?
1: Con la misma tijera. Buenas tardes.
0: Con la misma tijera del buen Vicente Fernández, ahí está. Y también nos dejó otro audio, adelante.
1: Cachorro, buena tarde, póngame otra canción de Chente. Escuché Las Golondrinas, saludos desde Orizaba, buena tarde.
0: Órale, ahorita te pongo los temas, va, ahorita te los pongo. Dice Cachorro, saludos para Tommy, que ya hoy se puso las pilas. Pone la canción de El Mandilón, ya te la sándwich. ¿Sabes qué es su canción? No manches, eso es burling intrafamiliar, intramuros. El Mandilón con la banda Machos, correcto. Y ahí está. Y para el buen Tommy, ahí en Amatlán. Muy buenas tardes, cachorro. Aquí andamos en la chamba, pero escuchándote, nos puedes poner algo que... Dice, aunque me duela el alma, con Julio Jaramillo. Órale, pues... Ok, aunque me duele el alma, con el buen Julio Jaramillo. Así que ahí estamos pendientones y nos vamos con más música. Son las 7:43. Vámonos con Antonio Aguilar, señores. Esto se llama La Rica Pobre.

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0: Las 8 en punto, señoras y señores. Oigan, tengo las adivinanzas, tengo la música y tengo todo para que te puedas llevar en este momento las ricas y deliciosas tortas de Tortas Pavos. Así que en este momento yo solo te puedo decir que son ricas tortas, que son Tortas Pavos, que están en Córdoba, que están, híjole, y con dos estás más que satisfecho. Y hoy Tortas Pavos nos dijo, invítale a tu auditorio, cachorro, dos tortas más que yo estoy, pues, disparándoles, claro. Así que muy fácil que tú te lleves esas deliciosas tortas. Simple y sencillamente, sí, dime... Dime cómo se llama el tema que te voy a presentar en este momento y quién lo canta. Ahí está, ¿eh? Ahí está. Hoy no le puse velocidad ni nada.
1: Mi mano izquierda.
0: Llévate las tortas rapidísimo. Así que mándame un audio y dime quién es el que la canta y cómo se llama el tema. Yo regreso con más música en Las Leyendas.
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1: Las 8:05 y nosotros vámonos con más mensajes por acá. No me quedé con el Messenger. Luego, ¿qué dice por acá? A ver, ¿qué nos dice el buen Texcago? Adelante.
2: Vamos, dijimos, Estonía, mi estimado cachorro, voy a andar por la tardecita. Oye, casi no piden de las damitas, Límite, Navabra, casi no piden.
1: Casi no, ¿eh?
2: Yo hoy le ataco una de Límite, por favorcito.
1: ¿Cuál?
2: Solo Contigo, creo que se llama.
1: Solo Contigo.
2: Aquí vamos, dijimos, Estonía, Dios te bendiga, viejón.
1: Órale, amigo, Solo Contigo de Límite. A ver, Alicia Villarreal, aquí está. Ya agregada tu el tema, amigo. Dice por acá, saludos, cachorro. La respuesta es porque está malito. Soy Isaac, te escucho aquí en North Hollywood, California. Dice, porfa, ¿me puedes poner la canción de Junior Clan, la de A Mi Veracruz? Órale, pues. Saludos a todos nuestros amigos que nos escuchan allá en la Unión Americana. A Mi Veracruz, el tema de Junior Clan. Aquí está. Ahí está el tema. Creo que estoy hablando y como ahorita no tengo monitor. creo que dejo el audio del fondo muy arriba, señores. Avísenme, por favor, no me escucho. ¿Y dónde me quedé? Acá, a ver, Juventino. Dice, buenas tardes. ¿Me podrías poner la canción de Dani, Daniel? Vete ya. Ah, qué buena canción. Vete ya de Dani, Daniel. Son las 8:06 y yo te voy a dejar con música. Regreso en breve para leer más mensajes. Excelente tarde para ti y para todos los que nos escuchan. Estamos aquí nomás.
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1: Te dejo con el tema, se llama La Carroza Negra. Es Beto Quintanilla y saludos a Piedras Negras. Mi queridísimo amigo, un saludo y un abrazo.

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1: Ahí está mi queridísimo Texcahual, el tema se llama Solo Contigo. Y es Alicia Villarreal, lo que en algún momento fue el límite. Las 8:10.

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2: Las 8 de la noche con 27 minutos. Oye, te dejo con esto. Es Brindis. Se llama ¿Por qué me enamoré? El tema me lo solicitó María. Sí, tú, María. Te iba yo a decir otra cosa, pero dije, no, mejor no. María, disfrútalo allá en Cosamaloapan. Por cierto, también saludos a Gabino Barreda, allá en Cosamaloapan. Se nos cortó la llamada, pero un gusto atenderles y saber que todas las tardes se reúnen para escuchar las leyendas. Gracias por tanto amor.

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1: Excelente tu tarde, son las 8:31. 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
1: Las 8:33, 8:33, y nosotros continuamos. Vámonos rapidísimo con mensajes porque ya tenemos nada más media hora. Por acá, mira, me eliminaron mensajes. La terminación 1389, ¿qué pasó? Fíjate que vas a tener tache por una espantosa X por borrar mensajes. Eso no se hace. Por acá, nuestro buen amigo Ramón, ¿qué dice?
2: Porque está mal.
1: Está malito.
2: O sea, del verbo, está mal, está enfermo, se siente mal.
1: Eso está dice. Mal. Dice, fui yo, chécame, chécame el bar, no, hombre. Te ganaron, mi Ramón, pero cuando vengas yo te invito a las tortas. Si vienes a Córdoba, yo te invito a las tortas, carnal.
3: Porque está malito.
1: Ya había yo sacado ganador.
3: Hola, cachorro, buenas noches.
1: Buenas noches.
3: Un saludo para el equipo de fútbol de veteranos de la Legión.
1: Eso.
3: A ver si me puedes poner 40 y 20, por favor.
1: Perfectamente, 40 y 20, perfecto, de José José, ahí está. Y por acá, ¿qué más? Mari de Fortín. Dice por acá. Ya puse la de llorar, querido. Mi cachorro con ese. ¿Qué? Dice, ¿qué grupo es el de la Jocaleta? Está muy buena, hace rato la pidieron. Pero fue otra agrupación, nada que ver. Cachorro, porfa, compláceme con la de Chilito Piquín, con los dos del ritmo. Ahorita te paso el dato de quién es lo de la Jocaleta. Y hace rato creo que la prima la puso, pero era como la Sonora Matancera o algo así. Y pues acá nos gusta más la Chunchaca. Mientras tanto, yo te voy programando el Chilito Piquín con los socios del ritmo, perfectísimo. ¿Y qué más? ¿Qué tal, mi cachorro? Muy buenas noches. ¿Puedes poner la rola de los Bríos? Yo sé que te acordarás. ¡Híjoles! ¡Esas no! Y fíjate que... No manches, no, esas no. Yo sé que te acordarás. Los Bríos. Fuerte el aplauso para ellos, claro. Por acá dice... Buenas noches, escuchamos desde Catemaco. A ver si nos puedes poner la canción de Naila de Bronco. Aquí escuchando alto y clarito la 92.1, la mejor. ¿A poco hay otra? Dicen, eso es todo. A ver, ¿cuándo me reciben allá en Catemaco? Quiero ir a dar la vuelta, no conozco para allá, estaría bueno. Un sabadito, híjole, qué rico. Dice por acá, saludos, te vamos escuchando. ¿Dónde me van escuchando? Dice, mandar un saludo a Anita, Ana Dalight, y dedicarle una canción de Aroma. Ok, nada más que aguántame tantito, las de Aroma ahorita en las leyendas no entran. Pero con todo gusto ahí está el mensaje que nos acaban de llegar. Y por acá tenemos audio, excelente tarde, buenas noches.
4: Buenas noches, cachorrito.
1: Hola.
4: Compras una canción.
1: ¿Cuál?
4: La de la mafia, me estoy enamorando de ti.
1: Me estoy enamorando hoy de ti.
4: Me gusta molestar de hablar, bye bye.
1: Órale pues, hasta allá, hasta Providencia. Gracias por estarse reportando. ¿Qué hago, Dios mío? Tengo más mensajes. A ver, dice por acá, dice... Hola, buenas noches. ¿Podrías felicitar a Agustín, el chancla, que hoy está cumpliendo años? No manches, neta. Oye, pues yo quiero pastel. Mi buena Agustina Chancla, ojalá la estés pasando y la sigas pasando increíble allá en Cuichapa. Nada más me entero que hiciste fiesta, canijo. Excelente tarde, hermano, un abrazo. Dice, buen día, ahorita le pongo las mañanitas, aguántenme tantito, ¿va? Buen día, de favor, saludos a la Juventus en Iztac, qué bonita. Estás de los audaces del ritmo. Ok, va, que va, el tema de los audaces. Qué bonita estás. ¡Ándale! Y por acá dice el potrillo, cachorro. Porfa, un saludo para Mari del Campestre. Ahí está el saludo. Hola, buenas noches. Dice Rubí de Isguatlancillo. Jonathan, don Jonathan. Me vuelves a decir don Jonathan y ya no te voy a leer. Dime cachorro, porfa. Dice, le mando saludos a mi mamá Ofelia, a mi papá Antonio. También le mando un saludo a la Lick Patty, a Omar, a Oscar, a Javi, al Charlie, sa, a Mari Soto, sa, a Mari Chuy, sa, a la Abby, sa, a la Mini Chaparrita. Ya me cansé. A Iker y a Lía. Y también les mando saludos a todos los radioescuchas de La Mejor. Me puedes poner la canción de El Cóndor Pasa de los Dinners. Perfectísimo. Y vámonos con música, porque mucho bla, bla, bla y poco tun, tun, tun. Las 8:39. Vámonos porque las leyendas ya les está dando sueño. Acuérdense que ellas se van tempranito. Mientras tanto, te dejo con José José. ¡Qué historia tan bonita! 40 y 20. ¿Será? ¿Se ha dado? ¿Se sigue dando? Eso no lo sabemos.

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1: Las 9 de la noche con un minuto. Oigan, las leyendas ya se fueron, pero nosotros continuamos, ¿eh? Después de este tema, tengo muchísima música.

Las 9:11 p.m. Oye, vámonos con los mensajes que nos quedaron pendientes. Dice, buenas noches, mi estimado amigo Cachorro. Si me puedes complacer con algo de Grupo Recuerdo, yo te escucho desde Catemaco, José Camacho. A ver, Grupo Recuerdo. A ver, ¿se llama Recuerdo? Ajá, Grupo Recuerdo. ¿Qué tenemos del Grupo Recuerdos?

0: pues, ah, ok, tocan temas de José José, perfectamente. Va que va, ahorita a ver cuánto ponemos, hermanito. Mi buen César, ¿cómo estás? Adelante, César.
1: Porque está mal, porque está mal. Me bebí tu recuerdo de Gali Galeano.
0: Órale, pues, ahorita te la pongo, a ver, Gali Galeano. Gali Galeano.

0: Órale, pues, ahorita te pongo el tema. Ahí estamos formaditos ya en la lista, ¿eh? Me bebí tu recuerdo. Ah, dice por acá. Ah, vientos, ya me acordé. No, pero ya habían ganado. Ya habían ganado, hermano. Buenas noches, cachorro. Me complaces con una canción de La Dama de Hierro para el lobo domesticado Pancho. Saludos para Pepe Domínguez y el buen Pipucho en Tenancingo. La Dama de Hierro, va que va. Ahorita vamos a ir avanzando. Ahí tengo un poquito de música ya programada, pero ahorita en un ratito por acá la vamos a poner. Dale, mi buen amigo Joaquín, adelante, mi Joaquín, ¿cómo estás? Excelente noche.
1: Hola, buenas noches, brother. Aquí saludándote desde la trabajación, ya que en unos momentos me paso a retirar. Que tengas un excelente turno, brother.
0: Gracias.
1: Excelente programación, brother.
0: Gracias, gracias. Y continuamos. Dice por acá, buenas noches, saludos desde acá, desde Lake Placid, aquí escuchándote un rato, mi cachorro. Dice, oye, ¿crees que nos puedes poner la de Cabrón y Vago, porfa, de Los Dos Carnales? Claro. Pero en este momento, yo déjame decirles que tengo, ya les había dicho, ¿no? Tengo algunos temas ya programados. Y ahorita les voy a ir poniendo poco a poco lo que me están solicitando. ¡Sale! Mientras tanto, te voy a dejar con música. Son las 9:15. Ahorita regresamos. No nos tardamos en nada.
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1: Oye, ya son las 9:44. Tenemos que ir a un corte. ¿Qué onda con la programación? ¿Te gustó? Yo creo que sí, la verdad. Puro. Cumbión bien loco. Puras canciones que, híjole, no bueno. Así que ahorita regresando traigo el dato curioso. ¿Qué se celebra? ¿Qué es el santoral? Las mañanitas para los que estén cumpliendo años. Lectura de mensajes y muchas complacencias. ¡Sale! Ahorita regresamos, no me tardo nadita de nada. Las 9:45, ya volvemos.
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1: Oye, ya son las 9:49. ¿Cómo estamos? Ya estamos en el TikTok, señores, también, ¿eh? Saludos para Baja California. Y dice, salúdame por ahí a la banda de Cardel. Claro, con todo gusto. Ahorita te lo saludamos, ¿vale? Que vale, mi banda. Ahora sí que como dijera el buen S. Pérez, mi sangre, repórtese, mi sangre. ¿Dónde andan? Eso. ¡Qué chido! Allá en... ¿Dónde es, papá? Déjame recordarlo. Ah, ya me acordé. En Lake Blessed, escuchando el tema de Cabrón y Vago. Ahí quedó mi campeón. Mientras tanto, vamos a darle lectura a los mensajitos que quedaron pendientes de hace ratito. Ya no pudimos poner todas las leyendas. En verdad, mil disculpas. Pero es uno de los espacios más solicitados, donde más música nos piden y donde, pues, yo quisiera poner todos los temas, pero hasta ahí nomás, venga. Dice por acá, ¿qué tal, cachorro? Buenas noches, compláceme con algo de La Mafia. Se llama nuestra canción, aquí escuchando la mejor. Órale, pues, ahorita te la voy a poner, nuestra canción de La Mafia. Perfecto, ahí está agregada. Dice, hermano cachorro, una leyenda de Javier Solís se llama Está triste mi... Esta tristeza mía. Aquí te sigo contigo hasta las 12. Órale, ahorita vamos a ir campechaneando para que no se escuche tan leyenda esto, ¿va? ¡Sin parar! Y ya está agregado el tema de Javier Solís con Esta tristeza mía. Perfecto. Dice, cachorro, ponme cachorro de los Vela, Morena para Milka. Órale, pues, a ver, ¿dónde está? Y aquí está, dice, esa Morena son los Vela. Dice, compláceme con una canción de los Pasteles Verdes, Reloj, te escucho en Cuichapa, soy Doña Mari. Doña Mari, ¿cómo está usted? Le mando un abrazo. Doña Mari, escríbame más temprano, Doña Mari. Jenny Mateo. Órale, pues, saludos también para mi buen amigo El Quesito. No se haga, dice, no se, no, digo, no sea este comunicado el buen Quesitos. Mi buen y queridísimo amigo Miguelito allá en la colonia Fraternidad. A ver, adelante.
2: Cachorro, le voy a poner la canción a mi hermano Rafael Ramírez.
1: Ajá.
2: Que se encuentra en Veracruz.
1: ¿Cuál le pongo?
2: Le voy a poner la canción favorita que se llama Procura.
1: Procura.
2: De Chichi Peralta, algo así.
1: Ah, me saludos. Da. Se me antojó esa canción. No es cierto. Eres re no sé cómo. Dice por acá, Luis, dice, un saludo para Irlanda por su cumpleaños número 16. Está en Guadalajara, por favor, amigazo. No, hombre, gracias a ustedes por escuchar. ¿Me entendieron? Claro. Gracias por estar con nosotros. Oye, por cierto, síganme, denle seguir a mi... ¿cómo se llama? A mi perfil de TikTok, banda. No sean gachos, síganme. Tengo mucha música, mucho cotorreo. Dice, hola cachorro, muy buenas noches desde Tehuacán, Puebla, saludándote. El buen Ariel, me cortaron mi línea. ¡No! Por eso te mando un mensaje de otro cel. Porfa, una leyenda, a ver si alcanzo. No, ya no alcanzaste, carnal. Pero sí, mira, dice, amor por ti de Los Ángeles Negros. Ya sabes que conmigo jamás vas a tener un no. Bueno, de algunas cosas, de otras, obviamente sí te tengo que decir que no. ¿Cómo se llama el tema que quieres? Amor por ti de Los Ángeles Negros. Órale, pues, ahorita vamos a ir campechaneando este rollo, no, no. Por acá mi buen carnal allá en el Estado de México me dejó mensaje y dice, hermano, una rolita de recuerdo, sombras, las que le gustan a papá. Ah, órale, pues, ahorita le ponemos sombra nada más, ¿vale? Antonio dice, cachorro, ¿cómo estás? Buenas noches para ti, muy buen Antonio, allá en Naranjal. Saludos, cachorro, desde Tecate, Baja California, saludos a la banda de Cardel, ya estamos. Dice por acá, ¿de dónde eres? De Córdoba, Veracruz. Y hasta ahí nos quedamos. Gracias por estar con nosotros, son las 9:54 solamente, ¿eh? Solamente nos dividen 6 minutos de que sean las 10 de la noche y en este momento... En este momento voy a preparar todo porque yo quiero decirte lo siguiente, mi carnal. A ver, vámonos. No, pero esa no es, carnal. Esa tampoco es, carnal, esa no es. Tampoco es esa. Oye, hoy me equivoqué mucho. Oye, hoy no ando fino con cuál es. Ándale, esa es. Señoras y señores, ha llegado el momento culto de la noche. El momento de nutrir nuestro cerebro y crear una conciencia. Donde... podemos dejar a alguien con el ojo cuadrado. Así que anota bien esto, ¿eh? Hoy es 26 de agosto y se celebran varias fechas importantes. A nivel internacional, destacando el Día Internacional del Actor y de la Actriz. También hoy es el Día Internacional del Perro y el Día Internacional contra el Dengue. Sí, pero no te equivoques, no vayas a felicitar a tu primo, el que es el más perrucho de la familia. No. Estamos hablando de los perros que caminan en cuatro patas. Ahí está, también para los actores. Mándale felicitación a tu ex porque qué bien fingió, qué bien actuó diciendo que te amaba. También, oye, esto sí es importante, Día Internacional contra el Dengue. Una jornada impulsada para concientizar la prevención y el control de la enfermedad transmitida por el mosquito. Así que aquí en la zona hay que, ahora sí que como decían allá en el puerto de Veracruz, voltea de cacharrija y tira todo lo que tenga mi primo Pachi. Así que esos son los datos que el día de hoy debes de saber. Y también el santoral, claramente el 26 de agosto. En el santoral católico, ¿a quién estamos celebrando el día de hoy? Pues ahí te va, ¿eh? Hoy se celebra a Santa Teresa de Jesús. Religiosa española y patrona de los ancianos. Ey, si tú tienes a alguien que se llame Teresita de Jesús, dile que muchísimas felicidades, que el cachorro ya le dijo que felicidades, ¿sale? Y estas mañanitas... son para... ¿Para quién son, mi cachorro? Para todos los que están cumpliendo años.

0: Si alguien está cumpliendo años, repórtalo en este momento. Denúncialo a la cabina 271-316-1249. Nosotros le vamos a cantar las mañanitas. Nosotros le vamos a dedicar unas palabras. Y es más, si tú me estás viendo a través del TikTok y quieres enlazar una llamada con alguien que tiene mucho tiempo que no has visto, con alguien que de repente pues vive lejos, o sea, de distancia, no empiecen a presumir.
1: Qué linda es.
0: Le podemos llamar y le podemos decir cuánto le quieres y le quieres dedicar alguna canción. Lo podemos hacer a través de esta frecuencia. Muchísimas felicidades, por cierto, para el buen Agustín La Chancla, que está cumpliendo años el día de hoy, ¿eh? Así que felicidades para ti, campeón.
1: Vivimos todos con gusto.
0: Nos vamos a ir con más mensajitos antes de irnos a un corte comercial. Solamente tengo 2 minutos para terminar los 2 mensajes, así que vamos a leer rapidísimo. Por acá dice... Gracias, cachorro, por el programa. Estuvo muy bonito. Aquí estamos contigo hasta las 12 en Iscapantla. Saludos, Kainal. Gracias por estar con nosotros. Dice por acá, cachorro, por favor, compláceme con la de ojitos bonitos de Star Monkeys. Gracias, guapo. Mario, a mí no me andes diciendo así porque sabes que el cachorro es juguetón. Y todavía le avientan juguetes, no manches, ¿eh? Ojitos bonitos de los Star Monkeys. Ahí está, mira, ya agregado el tema para mi Mari. Mari, no te enojes, te mando un beso. Por acá dice, hola, cachorro, ¿me puedes poner sabor a durazno de Nelson Cancela? Te escucho en Maltrata. Ahí vamos con el sabor a durazno de el buen Nelson Cancela, venga. Hola, muy buenas noches, cachorro. Mando los saludos a las... escuchamos en Jalapilla. Rafael Delgado, dice, municipio de Rafael Delgado, pone la canción de Montes de Durango. Espero. Gracias, Dios te bendiga. Pues tú espera. Porque tengo bastantes porque tengo bastante música adelante de la tuya, pero sí la voy a poner. Espera con... Montes de Durango. Ya está agregado tu tema, ¿vale? Mi carnal José Manuel dice, cachorro, buenas noches. Oye, hermano, mándale un saludo, por favor, una canción. La de Intocable, Soñador Eterno, va. Ahorita la ponemos. No manches. Ahorita que dije eso del Soñador Eterno, me acuerdo que cuando... iba a la escuela. Sí, porque sí estudié, muchacho. Mira, qué bonita foto nos regala Zenón Morales. Saludos, mi campeón. Había una... dice tu cuñada que le mande saludos acá para el Estado de México. Saludos para Yasmín. Cachorro, una canción de los Temerarios para mi hermano el Max. No tengo Temerarios, carnal, pero si no, con todo gusto. Dice, hola, cachorro, muy buenas noches. Te habla tu amigo Juan Martínez de San Matías Los Mangos. Quiero que me complazcas a la familia Martínez Castillo y a la familia Rivas González con la bonita melodía de Los Pasteles Verdes. Escuchamos en San Matías Los Mangos, San Rafael, Galería. ¿Ok? ¿Y qué dice mi carnal, mi buen César? Adelante, papi.
2: Cachorro, cachorro, cachorro.
0: ¡Qué show!
2: Porque si te digo Jonathan, no me vas a poner no, el rolo de la banda que manda.
0: La banda que manda.
2: Desde Jalapa, Veracruz.
0: Órale, ¿cuál es?
2: Herido del corazón, ya te la sándwich. Aquí herido seguimos hasta que suene que el firmes. ¡Ya!
0: Ahora pues.
2: Saludar. El himno de Veracruz y el himno mexicano. Aquí seguimos, tu amigo César. Háganse presentes, malandrines.
0: ¡No! Eso no. Oye, yo pensé que hasta que sonara el firmes ya, pero con la canción El himno de los borrachos, la de Yo quiero chupar. Bueno, una vez terminados los mensajes y haber programado toda la música, te late si nos vamos a un corte y regresamos en breve. Ahorita vuelvo.
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1: Este tema también es un tema nuevecito, reciente, en la voz de Brandon Dávila.
2: Allá nos solicitaron algo de los Vela. El tema se llama Esa Morena. Por cierto, oye, saluditos para los suegros. Es que no sé ni quién es, pero dice acá Lil Boy. Y dice, salúdame a mis suegros. Ellos te escuchan en Rancho Miranda, junto a Barrote Jimmy. ¡Saludos, señores!
1: ¡Báilalo, morena!
2: Ah, dice, soy Omar. No, ahorita, diciéndole a su hija, oye, nos mandó a saludar tu novio, ¿no? ¿Y cuál? ¿El Omar? No, pues quién sabe cuál. No es cierto, Omar, no te creas. ¡Vámonos! Son los Velas, se llama Esa Morena.
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0: Los aplausos, los aplausos. 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
0: Dice por acá Vladimir, saludos, brother, desde la CDMX. Gracias, gracias también para el buen Lucas. ¿Qué onda, cachorro? Ya vi que estuviste en el barrio, sí. Fuimos a dar la vuelta al sótano. Así que saludos a Cuichapa, Matlán. Allá en Acutzingo, en Maltrata, en Tehuacán, Coscomatepec y todos los lugares donde nos estén escuchando. Mil gracias por dejar estarme ahí contigo de metiche en tu casa, en tu oficina, en el consultorio tal vez, en la panadería. También para Rincón de Buenavais, cómo no, para la familia Morales. Excelente su noche. Te dejo con música, se llama... Procura es Chichi Peralta, saluditos.

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1: Oye, el tema viaja hasta la ciudad de Fortín de las Flores. Se llama Ojitos Bonitos y son los Star Monkeys. Mi queridísima María, allá en Fortín, ¿cómo estás, preciosa? Ahí está el tema para que te pongas a bailar. Ojitos. Saludos para De Parranda con Yolanda, que se acaba de conectar en nuestro TikTok. Y a toda la banda, al buen Oscarín y los tacos deliciosos del buen Oscar.

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1: Las 10 de la noche con 30 minutos. Oigan, me los voy a dejar picadón con este rola. Es Nelson Cancela, se llama Sabor a Durazno, pero yo tengo que ir rapidísimo a un corte comercial y regreso con ustedes en breve. No me tardo más que 50 segundos. Nah, no es cierto.
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1: Te dejo con algo del recuerdo, se llama Espero. Es Montes de Durango, esto lo bailabas allá por el 2010, creo. Saludos a las brisas en Cuichapa, dice por acá. Mándale un saludo a mi esposo Abel Hipólito. Gracias por estarnos escuchando, por estarnos soportando también en el TikTok, hombre.
2: Espero.

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1: Las 10 de la noche con 38 minutos, oye. Es el grupo del Chilladero Eterno, es Intocable y el tema Soñador Eterno.

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1: 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Excelente noche, continuamos.
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1: Solamente 8 minutos y las 11 de la noche. Oye, el tema se va hasta Cosamaloapan.
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1: Nos llamaron y dicen que querían el tema Déjalo así del Jackie.
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1: ¿Y quién soy yo para no poner este rolo? No, no, no. ¡Excelente noche!

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0: las piezas perras. Ya me antojó un bote. Vamos por ahí.
1: ¿Cuál?
0: Seguimos, nos van a hacer el favor de echarnos una canción que nos comentó aquí don Javier. Una canción que yo le tengo mucho respeto y mucho cariño.
1: Gracias.
0: Y yo sé que todo su público también. ¿Sí?

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Oigan, las 11 de la noche ya con 34 minutos, casi nos estamos yendo de esta cabina. Pero yo sigo atendiéndote a través del teléfono de WhatsApp aquí en cabina. ¿Cuál es, cachorro? 271-316-1249. Así que comunícate con nosotros a través del teléfono WhatsApp, pero porque aún estoy aquí disponible. Disponible para que tú y toda la banda se conecte con nosotros, ¿sale? Así que vámonos con música. Dice por acá, cachorro, buenas noches. ¿Me podrías complacer, por favor, con el tema? El tema de... Ya borracho te recuerdo, dice. Órale, pues, yo te lo pongo. Las 11 con 35 minutos desde la ciudad de Córdoba para todo el mundo. Soy el cachorro y seguimos aquí contigo.

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1: Oigan, de lo más reciente del señor Julián Álvarez se llama
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1: Oigan, de lo más reciente del señor Julián Álvarez se llama Llévala a la Luna.

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1: Solamente 6 minutos y serán las 12 de la noche. Así que mil gracias. Yo me despido. Soy Jonathan Torres, el cachorro de la mejor. Mañana tenemos una cita a partir de las 6 de la tarde. Por aquí nos vemos, ¿eh? Aquí merito los espero. Dice por último Mari de Fortín. Hasta mañana, que Dios te bendiga y buenas noches. Cuídate mucho, dulces sueños. Gracias, Mari hermosa. Igualmente, descansen, pásenla bonito. Recarguen pila porque mañana nos espera un jueves interesante. Diosito me los cuide y que tengan excelentes sueños. Mientras tanto, yo te dejo con música. Vámonos para cerrar con broche de oro. Se llama Voy a conquistarte con Diego Verdaguer.
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1: No solo fue el tema de la bursatilización, ahora el Estado saldrá en defensa de aquellos municipios que enfrentan adeudos con el Servicio de Administración Tributaria. Esto implica la asignación de recursos públicos para cubrir adeudos que tienen las administraciones locales con el SAT a través de convenios específicos. Y no es que esté mal que el Estado trate de ayudar a los municipios. Lo malo es que todos estos adeudos son responsabilidad de autoridades locales que por una u otra razón dejaron de cubrir, pero tampoco aplicaron correctamente. Además de que la partida presupuestal que el gobierno del estado designara para rescatar a estos municipios, bien podrían destinarse a obras y acciones para el desarrollo del estado, pues al final de cuentas, los veracruzanos terminaremos pagando las deudas que generaron los alcaldes.
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1: Son las 12:31. 22 grados centígrados. 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
3: Cuando abres esa lata o sobre que tanto le gusta a tu gato, ¿tienes claro qué le está sirviendo exactamente en su plato? Aunque lo veas durmiendo en el sofá, tu gato es un cazador innato. Su cuerpo ágil y flexible, sus garras retráctiles y sus sentidos tan desarrollados lo convierten en un depredador por naturaleza.
2: Para mantenerse sano requiere una dieta equilibrada que le aporte elementos esenciales como agua, proteínas, grasas, carbohidratos, vitaminas y minerales.
3: En el mercado podemos encontrar dos clasificaciones de alimento húmedo para gato: los que proporcionan una nutrición completa y balanceada y los que funcionan como complemento. Los alimentos balanceados y completos están formulados con proteína animal, granos de cereales, proteína vegetal texturizada, vitaminas y minerales.
2: En cambio, los complementos se elaboran principalmente con productos cárnicos, añadiendo un alto contenido de grasa para mejorar su textura y su sabor. Y para que sepas exactamente qué le está sirviendo a tu Michi, el Laboratorio Nacional de Protección al Consumidor analizó distintas presentaciones de alimento húmedo.
5: Analizamos 54 muestras de alimento húmedo para gato. Entre ellas se incluyeron opciones para gatos, gatitos, gatos mayores de 7 años y gatos con necesidades especiales.
3: Para saber qué contiene cada producto, se verificó que todas las muestras presentaran su información comercial y cumplieran con la cantidad de contenido neto declarada en su empaque.
2: En la parte nutricional, se determinó el nivel de grasa, proteína y carbohidratos. Además, se midió cuánta agua hay en los productos.
3: También se analizó el aporte de fibra y se calculó el aporte calórico por cada 100 gramos de producto.
2: ¿Cómo le fue a las marcas analizadas?
5: Entre los resultados más interesantes encontramos que todos los productos cumplían con el contenido neto y que además contaban con el registro de Senasica. El alimento para gato, además de contener las grasas, proteínas y carbohidratos, incluyen aminoácidos como la taurina y la arginina, que son necesarios para los gatos ya que ellos no producen las cantidades suficientes.
3: Recuerda que si un producto promete algo en su etiqueta, debe comprobarlo. Por ejemplo, Purina One Visible Nutrition con carne usa la leyenda Supernutrientes, pero no pudo demostrar que realmente los contenga.
2: Y cuidado con las imágenes engañosas. El producto Grand Pet Carne Fresca muestra la foto de un filete de salmón en su empaque, pero al revisar sus ingredientes, el salmón no está presente. Este tipo de gráficos puede confundir fácilmente.
3: Además, detectamos que tres productos de la marca Grand Pet declaran tener más proteína de la que realmente te están vendiendo.
2: Y en cuanto a la humedad, Ghosty Fresco, Adult Tuna with Salmon y Grand Pet Natural Gourmet, receta de pescado a las finas hierbas, contienen más de la que reportan en sus empaques.
3: Finalmente, encontramos dos productos de la marca Grand Pet Quisha, que incumplen la norma oficial mexicana, ya que no presentan el símbolo de la unidad de medida para indicar su contenido neto.
2: No olvides que cada Michi es único.
5: Existen productos que están diseñados para cubrir las necesidades nutrimentales de todos los gatos, pero siempre es recomendable asistir al veterinario y que él determine si necesita una alimentación especial. En el Laboratorio Nacional de Protección al Consumidor trabajamos todos los días para orientar y brindar información a las y los consumidores para que tomen mejores decisiones de compra.
3: Una vez que hiciste la mejor compra y que ya estás en casa, el manejo del alimento es clave para aprovechar todos sus nutrientes. Para empezar, recuerda seguir las porciones sugeridas en la etiqueta. No olvides que una vez abierto el empaque, debes sellar la lata con una tapa de plástico o transferir el contenido a un recipiente hermético antes de refrigerarlo.
2: Si decides cambiar de marca, hazlo de forma gradual. Ve mezclando el producto nuevo poco a poco para evitarle cualquier problema digestivo.
3: Al final del día, leer las etiquetas, comparar opciones y conservar bien su alimento es la mejor forma de demostrarle amor a tu Michi.
2: Si quieres tener más información sobre el estudio de calidad de alimento húmedo para gato, consulta la revista del consumidor de agosto en su versión impresa o digital.
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3: El camino del aprendizaje tiene distintas etapas y a veces los estudiantes se enfrentan a retos en la escuela que requieren un apoyo extra. Para esos momentos, las clases de regularización son la mejor estrategia de acompañamiento.
2: Su objetivo principal es reforzar, complementar y mejorar lo que aprenden en las aulas a través de una atención completamente personalizada. Con este método, se garantiza un entorno óptimo para la concentración, donde el aprendizaje va al ritmo de cada estudiante.
3: Esto no solo se nota en mejores calificaciones y en la prevención del rezago, también ayuda a desarrollar hábitos de estudio, organización y técnicas de aprendizaje clave para el futuro. Pero sobre todo, le devuelve a los estudiantes la confianza en sus propias capacidades. La regularización es el impulso ideal para consolidar su camino al éxito escolar.
2: Antes de inscribir a tu hija o hijo a clases de regularización, considera lo siguiente para tomar la mejor decisión.
3: Primero, identifica sus necesidades de aprendizaje, ya que cada estudiante tiene dificultades distintas. A partir de ahí, busca un lugar con una metodología de enseñanza que se adapte a su estilo.
2: Al momento de elegir, compara distintas opciones. Verifica el perfil de los docentes y dale preferencia a los lugares que ofrezcan grupos reducidos.
3: Para ir a la segura, consulta referencias de otras madres, padres o tutores. Y un paso indispensable. Antes de firmar cualquier documento o hacer un pago, revisa el buró comercial de la Profeco en burocomercial.profeco.gob.mx. Así sabrás si el lugar tiene quejas.
2: Una vez que decidas inscribirlos, organiza bien tus horarios y escucha cómo se van adaptando. No olvides solicitar y conservar tus comprobantes de pago.
3: Y si lo que buscas son clases de regularización en matemáticas para primaria o secundaria, en la Revista del Consumidor te facilitamos la tarea.
2: Recopilamos precios, horarios, formas de pago, ubicaciones y datos de contacto de diversos centros de aprendizaje para que elijas la opción que mejor se ajuste a tu presupuesto.
3: Puedes encontrar toda esta información a detalle en nuestra brújula de compra del mes de agosto. Recuerda que la educación es una de las inversiones más importantes. Infórmate, compara y elige la opción que mejor impulse el desarrollo de tus hijas e hijos.
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0: Es la 1:12. 19 grados centígrados.

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1: Es la 1:33. 19 grados centígrados. 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
2: No solo fue el tema de la bursatilización, ahora el Estado saldrá en defensa de aquellos municipios que enfrentan adeudos con el Servicio de Administración Tributaria. Esto implica la asignación de recursos públicos para cubrir adeudos que tienen las administraciones locales con el SAT a través de convenios específicos. Y no es que esté mal que el Estado trate de ayudar a los municipios. Lo malo es que todos estos adeudos son responsabilidad de autoridades locales que por una u otra razón dejaron de cubrir, pero tampoco aplicaron correctamente. Además de que la partida presupuestal que el gobierno del estado designara para rescatar a estos municipios bien podrían destinarse a obras y acciones para el desarrollo del estado, pues al final de cuentas, los veracruzanos terminaremos pagando las deudas que generaron los alcaldes.
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0: Son las 4 con 2 minutos. 17 grados centígrados.

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1: Son las 4:32. 17 grados centígrados. 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
0: Son las 5 con un minuto. 17 grados centígrados.

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1: Son las 5:31. 16 grados centígrados. 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

0: Todos que tienen las administraciones locales con el SAT a través de convenios específicos. Y no es que esté mal que el Estado trate de ayudar a los municipios. Lo malo es que todos estos adeudos son responsabilidad de autoridades locales que por una u otra razón dejaron de cubrir, pero tampoco aplicaron correctamente. Además de que la partida presupuestal que el gobierno del Estado designara para rescatar a estos municipios, bien podrían destinarse a obras y acciones para el desarrollo del Estado, pues al final de cuentas, los veracruzanos terminaremos pagando las deudas que generaron los alcaldes.
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0: Son las 6:05. 16 grados centígrados. 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
2: Que no se te haga tarde, corazón, para reportarte conmigo y pedirme tu rolita. Amenizar esta mañana de jueves delicioso, sabrosón, 27 de agosto. Ya andamos a terminar el mes, ya casi. A unos días, quincenilla larga, pero con toda la actitud, por supuesto, en este juevesito, ya casi fin de semana. Jueves lo llaman algunos, así que vente reportando conmigo aquí a través del mero mero WhatsApp. Pero recuerda, 271-316-1249 es el número al que te tienes que comunicar para que yo te vaya poniendo tu rolita en esta mañana. Espero que tengan un excelente día. Buenos días, alegrías. Espero que se la pasen muy bien y, por supuesto, yo me la voy a pasar excelente aquí en compañía de ustedes a través de la mejor 92.1. No recuerdo que te acompaño hasta las 12 del mediodía. Vámonos pues con esto, Chupando Caña, de Junior Clan, aquí nomás.

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3: Son las 6 con 18 minutos. 19 grados centígrados. 92.1, la mejor.
4: Vámonos con este tema de Gali Galeano. Recuerda que si tú quieres pedir tu canción esta mañana, repórtate conmigo, como que veo que se les pegaron las sábanas hoy, sí, ¿eh? Al 271-316-1249. Yo te voy a acompañar y complacerte. Recuerda que en un rato más entramos a las noticias en AM Noticias de las Altas Montañas. Así que no te vayas. Quédate aquí.

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0: Ya a las 6 de la mañana con 24 minutos. Vamos a ver qué me dice por aquí mi amigo Texitoshe.
1: Hola, buenos días, mi hermosa Barbie. Ya te ando escuchando.
0: Buenos días.
1: Estar contigo, pendientes.
0: Excelente.
1: A la escucha. A ver si me puedes poner ahí la de Nunca es, nunca es suficiente, de Natalia, la musical
0: con Los Ángeles.
1: Ángeles Azules.
0: Ahora pues.
1: Aquí te voy a escuchar. Buen día.
0: Ahorita te la pongo.
1: Ya, y saludos para el pequeño Dylan. A ver si anda despierto por ahí.
0: Muy temprano.
1: El bebé oyente. Buen día.
0: Buen día, Toshecito. Espero que tengas un excelente día, que haya mucho trabajo y que todo salga bien el día de hoy. Vamos a ver por aquí qué me dicen. A mí ya saben que me encanta que me manden audio, la mera neta, ¿eh? Porque así siento que ando, mira, cerquita de ustedes. Ahora sí que, como dicen, bien de copilotillo ahí.
2: Hola, Barbie. Buenos días.
0: Buenos días.
2: Jerito Río, diciéndote presente y dándote los buenos días.
0: ¿Qué tal?
2: Estamos llegando aquí. La Reynosa, Tamaulipas, mi Barbie. ¿Cómo ves?
0: Excelente.
2: Oye, invítame una roleta tropicalona.
0: Pero claro.
2: Cumbia Candela, con el flamazo tropical de México, los Flamers. ¿Qué te parece, mi mami? Saluditos, Cindy, saluditos. Aquí el transportable del Lupo 293 de ADO, Región México Norte. Javi Carrillo levantando la manita desde Reynosa, Tamaulipas.
0: ADO, siempre primera. ¡Claro que sí, amigo! ¿Cómo no, mi amigo Javi Carrillo, que se reporta a través de La Mejor 92.1 aquí en el mero, mero WhatsAppero? Oigan, a mí me hacen muy feliz y muy contenta que me estén mandando audios, porque así andamos teniendo una conversación, mira, más de cerquita. Muchas gracias por ahí para mi amigo que se reporta y que nos desea los buenos días desde Tamaulipas, me dijiste. ¡Qué barbaridad! Oye, pues ten buen viaje. Espero que tengas un increíble día. ¡Qué rico amanecer! Has de estar teniendo el día de hoy, la verdad, porque yo por aquí, mira, el amanecer está bonito. Dice por acá, hola, buenos días, me puedes complacer con Apolinar Cervantes Nicolás Teodoro, de parte de Jonas. Amijas, dice, ¿nos podrás poner la canción de Dos Mujeres, Un Camino, de Bronco, de Ixcapantla? ¿Qué tal? Buenos días. Claro que sí, ahorita les mando su rolita, ¿cómo no? Hace Ixcapantla. Y saludazos a mi amigo Apolinar, ¿cómo no? Y a Jonas, por supuesto que sí, que andan reportándose ya aquí a través del mero, mero WhatsAppero. Por aquí vamos a ver qué me dice mi amigo Miguel.
3: Buenos días, Barbie. Saludos para el Taxi 89, Miguel.
0: Eso.
3: Saludos para todos tus radioescuchas de La Mejor.
0: Saluditos.
3: Buen jueves, gracias.
0: Excelente jueves para ti, Miguel, que tengas un excelente día, por supuesto que sí, pásale increíble, ya sabes que aquí te complacemos con buena música. Por aquí me dicen, buen día, mi alegría hermosa, dice, ¿me podrías complacer con la rola El Secreto de Parchís? Te mando un abrazo y que tengas un excelente día. Ay, pero claro que sí, por supuesto que sí. Ahí les voy a dejar yo con buena música. Ahorita les pongo sus complacencias, ¿cómo no? Recuerda que tú también te puedes reportar al 271-316-1249, por supuesto que sí. Ya sabes que aquí te pongo tu rola. O quieres hacer una llamadita, igual lo puedes hacer, precioso, preciosa, al 271-316-1249. No, al 7160522 con extensión número 2. Vámonos con eso de Cañaveral. No te voy a perdonar, es lo que vas a escuchar aquí nomás.

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3: Son las 6:32. 19 grados centígrados. 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

En unos minutitos más nos vamos a las noticias en AM Noticias de las Altas Montañas. 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
2: Son las 6:50. 19 grados centígrados. 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

Aquí a través del WhatsAppero me dicen: buen día, bendiciones, excelente jueves aquí en casa, como siempre, escuchando la mejor 92.1, aquí nomás. Soy jueves, dice, soy Juan. Soy Juan, en Avenida 14, exvía del Guatusquito, calle 19. ¿Qué tal? Juan, buenos días, ¿cómo estás? Excelente día para ti, espero que te la estés pasando muy bien, muy a gusto. Por supuesto, ya sabes que aquí te complacemos con buena música. Por aquí mi amiga Sandra, cómo no, dice: hola, buenos días, señorita Ingrid, un favor, ¿me puede complacer con la canción de Pasión Tropical, Socios del Ritmo, por favor? Te mando un abrazo y un beso, te escucho en Orizaba. Soy Sandra Luz, ¿qué tal, Sandrita? ¿Cómo estás? Buenos días, alegría. Oye, ahorita te pongo tu rolía, si no alcanzamos, ya saben que en el Morning Show yo les pongo su rola, ¿va? Por aquí me dicen: buenos días, ¿me podría poner la melodía de Caracolera con Rubén y su nueva sociedad? Escuchamos en San Francisco, Álvaro Obregón, Libres, Puebla. Dice: ojalá sí, ponga, mil gracias. Y si no, ahí ahorita en el Morning Show te la pongo, ¿eh? ¿Cómo no? Por supuesto que sí. Ya saben que aquí la buena música sigue, por supuesto. Yo te voy a dejar con esto de Chicapalá, Camioneros, lo que vas a escuchar aquí nomás.

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0: Muchísimas gracias por sintonizar en este momento cualquiera de las frecuencias de radiocomunicaciones de las altas montañas. Estamos iniciando la transmisión de AM Noticias de las Altas Montañas a través de EXA en el 91.3 de FM. También transmitiendo completamente en vivo y en directo en La Mejor en el 92.1 de la frecuencia radial y en Globo en el 102.1 de su radio. Muchísimas gracias por acompañarnos hoy, ya jueves 27 de agosto del año 2026. Lo saluda su amiga y conductora Daniela García Guerrero, quien lo invita para que permanezca con nosotros a través de las frecuencias que le menciono para que juntos hagamos un recorrido por la información más importante que ha acontecido durante las últimas horas. En AM Noticias de las Altas Montañas le presentaré información local, información regional, deportes, espectáculos, un recorrido por las noticias internacionales, al igual que las noticias más relevantes que han acontecido en el territorio nacional y mucho más contenido con nosotros, por supuesto, a través de este espacio de AM Noticias de las Altas Montañas. Agradeciendo también a quienes nos escuchan, nos sintonizan, comparten y reaccionan a través de la plataforma Facebook en AM Noticias Digital de las Altas Montañas. Una mañana bastante agradable en la ciudad de los 30 Caballeros. Más adelante nos vamos a enlazar con el maestro Isidro Cano Luna. Tome precauciones porque los pronósticos advierten de lluvias intensas para el transcurso de las próximas horas y se van a extender hacia el fin de semana. Pero esta y más información más adelante en este su espacio informativo. En un momento más también le voy a presentar las noticias que se han generado en el estado de Veracruz y créame, quédese con nosotros porque tendremos muchas noticias relevantes. Cuando son las 7 de la mañana con un minuto, vamos a dar inicio, no sin antes recordarle 271-259-0091, nuestro número directo para las denuncias ciudadanas. Y después de darle la bienvenida y por supuesto los agradecimientos por ser parte de la audiencia, nos vamos directamente con la información más relevante que circula esta mañana de jueves en nuestro país a través de los principales diarios en lo que es nuestra sección, las 8 columnas. Comenzamos esta mañana cuando son las 7:02, conociendo lo que publica el Gran Diario de México, es decir, el periódico El Universal. Y es que esta mañana destaca que pierde Mexicana de Aviación 2.5 millones de pesos diarios. También periódico Milenio esta mañana en primera plana. Insunza sale de Morena, pero se aferra al fuero por convicción. La Jornada. Descubre Fiscalía General de la República nueva evidencia contra red de huachicol de Rufo. Periódico Reforma. Ahora el crimen entra a despojos. El Financiero. Mejora Banxico la previsión del PIB para el 2026. El Economista. El Banxico elevó su pronóstico del PIB para el cierre de este año en 1.5%. El Sol de México, que es otro de los principales diarios que circulan en nuestro país, habla sobre el estado de Sinaloa, el cual lidera aumento de la pobreza laboral. La Razón esta mañana de jueves 27 de agosto. Insunza opta por el fuero, lo descobijan Morena y futura candidata a Sinaloa. Excelsior, el conocido diario o periódico de la vida nacional, pasan de apoyo a aspirantes a red de fraude. En AM Noticias de las Altas Montañas tenemos información y bueno, dentro de lo que se menciona esta mañana de jueves a nivel nacional, pero sobre todo se destaca en algunos diarios, es precisamente que Banxico eleva su pronóstico de crecimiento económico en nuestro país a 1.5% para este año. El Banco de México modificó, le menciono y le abundo sobre esta información, al alza su estimado de crecimiento para el Producto Interno Bruto, es decir, el PIB del país para este año, a 1.5%, pero revisó, en este caso, de 2.1 a 2 la expectativa para el próximo año, es decir, para el 2027. En su informe trimestral abril-junio de este 2026, el Banco Central expuso que dicha mejora en su pronóstico del PIB es resultado de un mayor crecimiento de la actividad económica en el segundo trimestre respecto a lo anticipado. Sin embargo, asevera Banxico que hacia adelante el avance podría ser más moderado y gradual. El intervalo para el crecimiento económico de este año se ubica entre 1 y 2% desde el rango del 0.5 al 1.7. De esta manera, bueno, pues hay buenas expectativas, hay buenas noticias, según Banxico, en cuanto al crecimiento económico de nuestro país. Pero al respecto del acuerdo comercial, proyecta que las conversaciones que ha sostenido nuestro país con los Estados Unidos son una señal también positiva de las posibilidades que se tienen de llegar a una resolución favorable. Esto pudiera aterrizarse en próximos días con los Estados Unidos, las negociaciones que continúan precisamente en el tema del T-MEC. Son las 7:05 en AM Noticias de las Altas Montañas. Y otra de las notas que se destaca e información importante que circula en nuestro país es que el senador, en este caso quiero mencionar, el senador Insunza, salió de Morena. El legislador sinaloense notificó a Ignacio Mer su salida de la bancada del partido Guinda y atribuyó la decisión a una serie de señalamientos que asegura buscan afectarlo políticamente. Sobre este tema hubo reacciones, obviamente, por parte de representantes de diferentes bancadas, de distintos partidos políticos y de distintos personajes, tanto en el Senado de la República como en la Cámara de Diputados. Y fue precisamente el senador del PRI, Pablo Angulo, quien acusó que la situación de Enrique Insunza Cázares es una simulación y exigió que las autoridades mexicanas lo extraditen hacia los Estados Unidos. Además, sus declaraciones, fuertemente hay que señalarlas, pues subraya el temor real que hay por parte de algunos integrantes de Morena, pero específicamente en este caso de Enrique Insunza, para que lo declaren ante las autoridades estadounidenses, al igual que otros funcionarios, quienes en este caso pues están involucrados con temas de narcotráfico. Habla precisamente el senador por parte del PRI, Pablo Angulo.
1: La simulación, separarse de Morena y estar en el Senado de la República, es la incongruencia de Morena, que siempre lo hemos dicho, es igual al caso del el exgobernador Rubén Rocha Moya. Simple y sencillamente lo hemos dicho y lo hemos demandado desde el grupo parlamentario del PRI. Los señalamientos sobre Insunza y sobre Rocha Moya son gravísimos. Se nos está solicitando en extradición a Estados Unidos por estar coludidos con el crimen organizado. Lo que debería hacer Insunza es renunciar al Senado de la República, es ponerse a disposición de las autoridades, y lo que tendrían que hacer las autoridades mexicanas es extraditarlos a Estados Unidos. Lo hemos dicho con mucha claridad y puntualidad. ¿A qué le tiene miedo Morena? ¿A que Insunza o Rocha Moya vaya a Estados Unidos y señale que fue López Obrador quien dio las indicaciones de coludirse con el crimen organizado? Porque esos son los señalamientos que se están dando en el Senado de la República. Es verdaderamente penoso, vergonzoso tener que compartir con estos personajes que están señalados de tener vínculos con el crimen organizado. Imagínense ustedes el papel que hacemos como oposición de estar haciendo estos señalamientos y saber que en nuestras bancadas hay gente que está relacionada con el crimen organizado. Ese es el llamado que hacemos, no a que renuncie al grupo parlamentario de Morena. Eso es quererle tomar el pelo a los ciudadanos, querer insultar la inteligencia de las y los mexicanos. Lo que queremos y demandamos desde el grupo parlamentario del PRI, insisto, es que estos sujetos que están señalados de tener vínculos con el crimen organizado se pongan a disposición de las autoridades y que las autoridades hagan sus trabajos y los extraditen a Estados Unidos. No podemos permitir ni normalizar que haya gente involucrada con el crimen organizado.
0: Estas declaraciones del senador Pablo Angulo se dan tras el comunicado de Enrique Insunza de que, bueno, será ya un senador independiente y ya no va a permanecer en la bancada de Morena. Insunza, hay que mencionar, lleva más de 120 días sin asistir al Senado, no ha sesionado, no ha participado en ninguna de las reuniones, eso sí, sigue cobrando su sueldo íntegro, mientras además continúan las investigaciones. Él ha buscado el fuero precisamente tras estas investigaciones que ha emprendido Estados Unidos en contra de otros exfuncionarios sinaloenses, pero también es importante mencionar en este caso que varios personajes de Morena, incluida la dirigente nacional, dieron la espalda, dieron un revés a varios de estos personajes, específicamente al senador Insunza, y se desmarcaron precisamente de él y de el gobernador con licencia, Rubén Rocha Moya. Son las 7:10 en este espacio informativo. Vamos a conocer precisamente el avance de la información, lo que le estaré presentando durante las próximas 2 horas en AM Noticias de las Altas Montañas.
2: Este es el avance de la información que le estaremos presentando en AM Noticias de las Altas Montañas. Próximo domingo 30 realizarán bendición de mochilas en la Rectoría de Santa Cruz. Advierten por aumento en fraudes en servicios turísticos. Importación de carne de puerco genera caída drástica en los precios. Solo 16% de los mexicanos cuentan con un testamento. Hasta 6,000 por viaje invierten transportistas en temas de seguridad. aumentan problemas emocionales debido al uso de la tecnología. Buscan habilitar espacios ferroviarios en museos o bibliotecas. Fenómenos meteorológicos pueden modificar condiciones de humedad en las altas montañas.
0: Tenemos información internacional a través de las breves.

0: Esto es lo más importante ocurrido alrededor del mundo en las últimas 24 horas. Estados Unidos suspende citas para visas de inmigrante en todo el mundo. Estados Unidos pausó temporalmente las citas para solicitar visas de inmigrante en todo el mundo, debido a un proceso de capacitación de su personal consular sobre nuevos procedimientos, informó este miércoles un portavoz del Departamento de Estado. Pagará Meta cerca de 17 mil millones de dólares por fomentar adicción a las redes sociales. Meta acordó pagar 17 mil millones de dólares y agregar medidas de seguridad infantil a sus plataformas de Facebook e Instagram para poner fin a un juicio histórico sobre la adicción de los adolescentes a las redes sociales y resolver las demandas presentadas por 47 estados de la Unión Americana, anunciaron los fiscales generales estatales. Al menos 200 muertos por inundaciones repentinas en China y Nepal. Al menos 200 personas murieron por una crecida devastadora de un río en una zona de la frontera entre Nepal y China, que dejó cientos de desaparecidos, muchos de ellos turistas extranjeros. Un torrente de lodo y escombros se derrumbó de un río, sepultando edificios y desencadenando una búsqueda frenética para encontrar a supervivientes entre los escombros. Mozambique enfrenta crisis de desplazamientos tras 9 años de conflicto armado. El gobierno de Mozambique puso en marcha un foro para debatir el futuro de las personas desplazadas en el país. Mientras el devastador conflicto armado en la región de Cabo Delgado entra en su 9º año. Solo el año pasado, más de 100.000 personas fueron desplazadas, sumándose a los 1.3 millones que ya se vieron obligados a huir de sus hogares. Brasil multa a TikTok por irregularidades en el tratamiento de daños de niños y adolescentes. La Agencia Nacional de Protección de Datos de Brasil puso una multa de casi 30 millones de dólares a TikTok por irregularidades en el tratamiento de datos de niños y adolescentes. Además de la multa, el organismo ordenó a ByteDance Brasil, filial brasileña de la plataforma creada en China, que elimine los datos obtenidos de manera irregular. El gobierno de Panamá declara el estado de emergencia nacional por los efectos de El Niño. El gobierno de Panamá declaró el estado de emergencia nacional para enfrentar los efectos del fenómeno climático de El Niño, que ya genera impactos tanto por exceso de lluvias como por sequía en distintas regiones del país. La decisión fue adoptada por el Consejo de Gabinete ante un escenario de afectaciones que se prevé se extienda al menos hasta marzo de 2027.
1: Vamos a la pausa comercial y regresamos con más información en AM Noticias.
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0: Continuamos en AM Noticias de las Altas Montañas, 271-259-0091, la línea directa para la denuncia ciudadana. Tenemos la información lo más destacado de nuestro país a través de las breves nacionales. Las presenta Liz Gómez.
1: Esto es lo más relevante ocurrido en territorio nacional en las últimas horas. Sheinbaum recorrerá el país para informar acciones de gobierno. La presidenta de México, Claudia Sheinbaum Pardo, reveló que realizará una gira por las entidades del país durante 3 o 4 semanas para presentar las acciones y avances de su administración con motivo de su segundo informe de gobierno. Lorenzo Córdoba advierte inequidad en elección de 2027. El expresidente del Instituto Nacional Electoral, Lorenzo Córdoba Vianello, expresó su preocupación de que las campañas anticipadas, la permisividad de las autoridades electorales y los cambios en materia de fiscalización que se han observado recientemente deterioren la equidad rumbo a las elecciones de 2027. Entrarán a la UNAM 6 de cada 10 que presentaron examen de control. Tras presentar 2 pruebas de ingreso en línea y presencial, 6 de cada 10 de quienes presentaron el examen de control presencial para realizar estudios superiores entrarán a la Universidad Nacional Autónoma de México, estimó el rector Leonardo Lomelí. Despliegan 1.300 elementos del Ejército Mexicano en Mazatlán. En el marco de la Estrategia Nacional de Seguridad Pública 2024-2030 y como parte de las acciones coordinadas que se desarrollan para fortalecer la seguridad en el estado, un total de 1.300 efectivos del Ejército Mexicano arribaron a la ciudad y puerto de Mazatlán, que se incorporará de manera inmediata a las tareas de vigilancia. Festival de Cine Mitote reúne más de 250 cortometrajes en Puebla. Más de 250 cortometrajes realizados por jóvenes de distintas regiones de México participaron en la primera edición del Festival de Cine Mitote, que se llevó a cabo en San Andrés Cholula, Puebla. La muestra creada por y para estudiantes universitarios reunió propuestas de ficción, animación, documental y cine experimental. Para M Noticias, Liz Gómez.

0: Y siguiendo con temas nacionales, tremendo revés dio el Tribunal Electoral del Poder Judicial de la Federación al Instituto Nacional Electoral al eliminar el monitoreo denominado sátira e ironía en los medios de comunicación. El tribunal modificó esta metodología que dio a conocer o que pretendía establecer el INE para el monitoreo de los medios de comunicación, específicamente para radio y televisión, durante el proceso electoral del 2026 hacia el 2027 y elimina lo que se conoce como la variable que contemplaba sátira, ironía y otras. Esto ante un posible efecto inhibidor sobre el ejercicio periodístico.
1: Monitoreo lo cuestionado. Tampoco la importancia de contar con información que permita conocer las características de la cobertura noticiosa. Lo determinante es que la autoridad responsable no estableció elementos razonables para determinar cuándo una expresión periodística deja de constituir un análisis crítico o una opinión válida y se convierte en una descalificación. La variable impugnada toma como base, reitero, valoraciones subjetivas que están a cargo de quien realizaría este monitoreo. La subjetividad de la interpretación quedaría a cargo de la persona monitorista, que es la base misma del monitoreo, que marca con claridad un elemento que va a producir indefectiblemente un efecto inhibidor al ejercicio libre del periodismo, que puede limitar por esta razón la libertad de la crítica y del análisis, llevando incluso a que las personas periodistas pudieran optar por evitar determinadas opiniones ante la posibilidad de que sus expresiones sean registradas oficialmente como descalificaciones indirectas. Esa limitante no se agota en la esfera jurídica de quien ejerce el periodismo. Trasciende al derecho de la ciudadanía misma a recibir información diversa sobre quienes participan en la contienda electoral, con un efecto importante al derecho de recibir información, al derecho de formarse una opinión y al derecho a construir un voto consciente y razonado. Son estas las razones medulares que se presentan en la propuesta para modificar el acto impugnado y para dejar sin efectos la variable 14 que está cuestionada en este caso concreto. Muchas gracias.
0: Y es que esta famosa o conocida como variable 14 pretende identificar a criterios del INE expresiones o comentarios que, sin constituir una agresión explícita, transmitieran descalificación, menosprecio o cuestionamiento hacia precandidaturas o candidaturas. Se elimina esta determinación y se considera de manera positiva para la libertad de expresión en nuestro país. Siguiendo con otros temas, cuando son las 7:21, nos vamos directamente con las noticias estatales. Y es que el repunte en inflación aumenta considerablemente el precio de algunos productos.
2: De nueva cuenta, México registró un repunte importante en la inflación que impactará en el bolsillo de las familias, señaló el economista Luis Martínez. Detalló que durante la primera quincena de agosto, la inflación se colocó en 3.26%, que se traduce en un aumento del 0.14% registrado en julio. Este comportamiento representa un rebote de la inflación después de haber logrado niveles bajos durante meses anteriores.
3: Ayer nos anunciaron algo que parece en primer término alarmante, que es que la inflación acaba de llegar al 3.26%, como bien comenta, después de que julio fue 3.12, prácticamente aumentó 0.14 puntos. Sí. Esto parecería que va subiendo, pero no es un disparo, realmente rebotó, o sea, esta es más alto que el anterior porque habíamos tenido unos ligeros decrecimientos en las quincenas de junio y julio, que fue la más baja que hemos tenido, pero prácticamente la curva rebotó. Estamos en un esquema donde realmente la inflación va en un periodo a la alza, y esto demuestra que prácticamente, por ejemplo, para darte un dato, el año pasado estábamos a 3.49, que es menos que la inflación de hoy en día. Esto quiere decir que vamos de rebote.
2: El economista puntualizó: algunos de los productos importantes de la canasta básica y servicio tuvieron aumentos significativos, como es el huevo, chile y cebolla. Este último anotando un incremento en su precio del 20% y el huevo un 8%, a lo que se suman otros factores que han contribuido a que se dispare esta inflación, es el regreso a clases, ya que temas como las colegiaturas de escuelas privadas incrementaron en aproximadamente un 1.8%.
3: Tuvimos una aportación entre estas dos de casi 10.4 puntos porcentuales, es decir, prácticamente los que consumen huevo o cebolla, que es prácticamente el consumo mexicano más común o de los más comunes para desayuno o para demás comidas, pues afecta porque tu ingreso se ve mermado porque aumenta. Y esto además se va a golpear y va a seguir todavía aumentando por el tema del regreso a clases, pues las colegiaturas para los niños aumentaron en promedio 1.8% y en universidades 1.88%. Esto hace que tuvimos dos grandes situaciones. Una, los bienes ya automáticamente están a la alza, como huevo o cebolla, y lo segundo es que bienes de regreso a clases, pues está aumentando porque hay que pagar más colegiaturas, más regreso a clases, y esto que apenas estamos en el proceso previo. La siguiente quincena, que vamos a ver cómo le fue la compra de bienes y útiles escolares, yo creo que posiblemente siga aumentando.
2: Se prevé que este aumento en la inflación dure hasta las siguientes quincenas, debido a los gastos relacionados con el regreso a clases.
0: Y siguiendo con noticias estatales, previo al inicio del proceso electoral, el OPLE Veracruz mantiene 16 quejas abiertas.
2: A meses de que inicie formalmente el proceso electoral 2026-2027, el organismo público electoral de Veracruz ya enfrenta un escenario marcado por denuncias y señalamientos de posibles irregularidades, con 16 quejas presentadas por mujeres que actualmente ocupan cargos públicos, además de otros procedimientos relacionados con actores y fuerzas políticas, destacó la consejera presidenta del organismo, Marisol Delgadillo Morales.
4: Estamos ya próximos a iniciar, ya traemos 16 quejas. Estas 16 quejas las podemos subcatalogar por diferentes motivos. Hay unas violación del principio de neutralidad, equidad, imparcialidad de la contienda, de esas son 7, por controvertir normas de propaganda, traemos 2, por actos anticipados, 2, por violación al interés superior de la niñez, 4, por uso indebido de recursos públicos, 1. Aunado a esto, también atendemos, recuerden, casos de violencia política en razón de género. Durante el proceso electoral de la elección de agencias municipales,
2: explicó que además existen expedientes vinculados con posibles violaciones a los principios de neutralidad, equidad e imparcialidad, así como controversias relacionadas con propaganda, presuntos actos anticipados, posibles afectaciones al interés superior de niñas, niños y adolescentes, y un caso por presunto uso indebido de recursos públicos.
4: Estamos ya próximos a iniciar, ya traemos 16 quejas. Estas 16 quejas las podemos subcatalogar por diferentes motivos. Hay unas violación del principio de neutralidad, equidad, imparcialidad de la contienda, de esas son 7, por controvertir normas de propaganda, traemos 2, por actos anticipados, 2, por violación al interés superior de la niñez, 4, por uso indebido de recursos públicos, 1. Aunado a esto, también atendemos, recuerden, casos de violencia política en razón de género. Durante el proceso electoral de la elección de agencias municipales, elección de agencias municipales, no de proceso.
2: La consejera presidenta señaló que la atención oportuna de estos procedimientos forma parte de las acciones preventivas del organismo, con el objetivo de que el próximo proceso electoral se desarrolle bajo condiciones de legalidad, equidad y respeto a los derechos de quienes participan en la vida pública de Veracruz.
0: Vamos a la pausa comercial, regresamos con más información. 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
8: Son las 7:31. 20 grados centígrados. 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

0: En AM Noticias de las Altas Montañas tenemos la información más importante generada en la región de Córdoba y otros municipios aledaños. 271-259-0091, la denuncia ciudadana con nosotros en este su espacio informativo. El próximo lunes 31 de agosto inicia de manera oficial el ciclo escolar 2026-2027. Los alumnos de preescolar, primaria, secundaria, nivel básico en general estarán dando inicio a las actividades escolares y es por ello que el próximo domingo 30 se va a realizar la bendición de mochilas. Esto en la rectoría de Santa Cruz. Celia Díaz nos presenta los detalles.
1: Buscando que estudiantes de todos los niveles educativos tengan un buen año escolar, este domingo 30 de agosto se estará llevando a cabo la bendición de mochilas en la rectoría de Santa Cruz, ello en punto de las 9:30 de la mañana en las misas para los niños. Así lo dio a conocer el sacerdote Óscar Fabricio Martínez Limón, quien hizo la invitación para acudir a esta misa, buscando con ello la intención de tener un mejor conocimiento para el siguiente ciclo escolar.
2: Les habla su servidor, el padre Óscar Fabricio, también conocido como el padre Bombero. Invito a todos los niños y adolescentes a que asistan a misa. Ya estamos cerca de iniciar un nuevo curso escolar donde tendremos la oportunidad de iniciar una nueva vida, adquirir nuevos conocimientos y prepararnos para, pues, la vida cotidiana, para tener un mejor conocimiento y poder ser mejor ser humano, mejor hijo de Dios. Aquí en la rectoría vamos a tener bendición de mochilas el próximo domingo 30 de agosto en la misa de niños a las 9:30 de la mañana. Invito a todos los niños y adolescentes a que asistan para iniciar con la bendición de Dios un nuevo ciclo escolar.
1: También en la parroquia de San Miguel Arcángel se hizo la invitación a poner en manos de Dios los estudios y sueños para este nuevo ciclo 2026-2027 que está por comenzar, pidiendo que sean guiados con sabiduría durante todo el año. La invitación se hace a niños y adolescentes para que acudan acompañados de su familia y quienes podrán llevar su mochila y así pedir por un mejor ciclo escolar. Dicha actividad se estará realizando en sus diversos horarios en las distintas parroquias de la ciudad de Córdoba, pero con un mismo objetivo. Informó para AM Noticias, Celia Díaz.
0: La siguiente información porque se advierte por el aumento de fraudes en los servicios turísticos.
3: Lo que comienza como una aventura para conocer las montañas, ríos o destinos turísticos puede convertirse en una emergencia cuando el servicio se contrata con empresas patito o guías sin preparación. La falta de capacitación, seguros y protocolos de seguridad no solo abre la puerta a fraudes, sino que pueden dejar a los visitantes expuestos a accidentes graves e incluso al abandono en plena actividad. Gabriel Gómez Rosete, director del Instituto de Montaña y Exploración del Estado de Veracruz, alertó sobre el crecimiento de los servicios turísticos ofertados a través de redes sociales, sin que los usuarios comprueben si detrás existe una empresa formal o personal capacitado para responder ante una emergencia.
4: Se están repuntando mucho en estas temporadas a través de las redes sociales con empresas falsas incluso. Hay que tener precaución. ¿Cómo podemos acceder a que la empresa esté legalmente constituida? Entrando a la plataforma del Registro Nacional de Turismo, ahí vamos a detectar la empresa que esté registrada.
5: ¿Qué porcentaje hay?
4: No tenemos la estadística, pero sí a través de las asociaciones de agencias de viajes, el tema de tratar ahorita es el tema de las ventas falsas, ¿no? A través de internet. Así es. Bueno, acá hay dos factores de riesgo. El tema de seguridad en caso de accidente, ¿no? El no contar con un seguro, una póliza de responsabilidad civil es un factor muy, muy importante y sobre todo la competencia técnica laboral, ¿no? Es lo que nos está afectando, ¿no? Está incrementando las agencias y están incrementando los guías, ¿no?
3: El también prestador de servicios señaló que como parte de las acciones preventivas, durante este mes fueron capacitados 170 elementos de la Policía Turística en el estado de Puebla para intervenir en situaciones relacionadas con la prevención de ahogamientos en destinos turísticos. Asimismo, explicó que otro de los problemas es el crecimiento de agencias y guías que ingresan al mercado sin contar con la suficiente competencia técnica, mientras que la profesionalización de los prestadores de servicios especializados avanza de manera gradual.
4: El peor de los escenarios es que abandonen a sus clientes. El más crítico sería un accidente, ¿no? El accidente es el más fatal. Afortunadamente, pues los casos de ahogamiento se están presentando en destinos turísticos cada dos días, ¿no? Entonces es importante que trabajemos mucho en la prevención.
3: Gómez Rosete subrayó que la capacitación de los prestadores y la acreditación de sus competencias son fundamentales para reducir los riesgos, particularmente en actividades de aventura y turismo especializado. Dijo que la advertencia es clara. Una oferta atractiva en redes sociales no garantiza que detrás exista un servicio seguro, pues para los turistas, comprobar quién organiza el recorrido puede marcar la diferencia entre disfrutar una experiencia y terminar enfrentando una emergencia que pudo evitarse. Para AM Noticias, informó Ami Enríquez.
0: Le menciono la siguiente nota que destaca porque ha bajado el precio de la carne de puerco, pero eso se atribuye a los cupos de importación, la carne que está ingresando a nuestro país.
1: La desmedida importación de carne de cerdo que entra al país proveniente de otros lugares ha impactado en su precio drásticamente, llevando a que caiga de 50 a 30 pesos el kilo, colocando en riesgo principalmente a los pequeños porcicultores, así lo dio a conocer Andrés Cervantes, introductor en la zona. Recordó que hace unos meses el kilo llegó a 50 pesos. Lamentablemente, el momento ha registrado una caída del 40%. Sin embargo, apuestan a que a partir de este último cuatrimestre del año se incrementen las ventas a fin de generar ganancias, pero en volumen.
5: Es la importación de carne de cerdo de otros países y lo que nos ha conllevado a bajar mucho el precio del cerdo gordo finalizado. Está bastante, bastante bajo y no ha logrado tener una alza.
6: ¿Se ha castigado el precio?
5: Bastante.
6: ¿De cuánto?
5: Anda sobre los 35 pesos el kilo, no ha logrado subir más. Incluso hay unas zonas con mayor incidencia, con mayor carga de cerdo, con menor precio. Llegó a oscilar hasta los 50 pesos el kilo de cerdo vivo. Sí, un 40% se ha disminuido. Sí, bastante. Principalmente las granjas más tecnificadas y los pequeños porcicultores que nos dedicamos a la engorda de cerdo.
1: Sin embargo, porcicultores deben enfrentar otro factor, es el alto costo de los insumos que deben usar para la engorda de estos animales, especialmente en los granos, los cuales representan el 75% de la producción, por lo que el vender barato no se logra recuperar su inversión. No obstante, confían en que a partir de septiembre y con los festejos se eleven las ventas, aunque los meses más importantes son noviembre y diciembre para poder recuperarse, puesto que aumenta el consumo de la carne de cerdo por arriba de la carne de res.
5: Del 75% del costo de producción y son los granos los que están bastante elevados de precio. Entonces, al vender barato, pues no se logra compensar la inversión del costo del lechón y el mantenimiento rentable. Año con año se viene enfrentando ciertos lapsos donde baja el precio y normalmente luego tiende a subir. Tenemos que se repercuta en lo que es de noviembre en adelante. El consumo está aumentando dentro de las carnes de mayor consumo de cerdo, es el que tiene a la alza por debajo de la red.
6: ¿Su salvación sería el...?
5: Quiero bajar la importación de carne.
1: El representante del sector porcícola reiteró contrario las expectativas a mejorar sus ventas. La demanda del gobierno federal es detener la importación, ya que esto podría mejorar el precio de venta para quienes se dedican a la engorda del cerdo. Informó para M Noticias, Celia Díaz.
0: En AM Noticias de las Altas Montañas son las 7:42 a.m. y la situación que enfrenta, escuchábamos la información de nuestra compañera Celia Díaz García en relación a los precios de la carne de cerdo, pues se acumula, al igual que otros productos, que los precios se ven afectados precisamente por la saturación de otros que llegan de países, como lo mencionaba Celia en su información. Lo mismo ha ocurrido, por ejemplo, con el azúcar. Los precios del azúcar se han desplomado debido a los cupos de importación que ha liberado el gobierno federal. general y que, le reitero, pues de alguna manera afectan precisamente a la producción nacional. Pasando a otros temas, septiembre será el mes del testamento y ya le mencionábamos que habrá acuerdos por parte de los notarios, en este caso de Córdoba y la región, para apoyar a todos y cada uno de los ciudadanos que deseen realizar este trámite. Durante septiembre habrá descuentos y promociones, también hay que decirlo. Es muy importante tramitar el testamento. No hay que heredar conflictos. Esto lo mencionan los representantes de las principales notarías. Y escuche usted, porque en relación a esto, solo el 16% de los mexicanos cuenta con testamento.
3: La falta de un testamento continúa dejando a miles de familias expuestas a conflictos legales y disputas por bienes. Pues a nivel nacional, apenas 16% de las personas que están en condiciones de realizar este trámite lo llevan a cabo, advirtió Alberto Galán Márquez, delegado del Colegio de Notarios del Estado de Veracruz. El representante notarial llamó a la población a dejar de considerar el testamento como un trámite exclusivo para personas con grandes patrimonios y acercarse a las notarías para recibir orientación, incluso sobre otros procedimientos relacionados con bienes y herencias.
7: Mire, definitivamente sí se ha hecho conciencia en las personas, pero lamentablemente a nivel nacional únicamente hay un 16% de las personas que podrían otorgar testamento, estadísticamente hablando, de los que lo hacen, ¿no? Por eso nosotros queremos que por medio de ustedes que nos ayuden a llegar a todos, ¿verdad? Que no piensen que el notario es una persona con la que no pueden hablar.
3: Galán Márquez destacó que realizar un testamento representa también un acto de responsabilidad hacia los seres queridos, pues permite determinar de manera anticipada quién recibirá los bienes, evitando que la familia tenga que enfrentar procedimientos sucesorios que pueden complicarse cuando existen desacuerdos entre los posibles herederos. Precisó que en una sucesión intestamentaria no basta con señalar quién podría tener derecho a una herencia, sino que los interesados deben acreditar cumplir con los procedimientos correspondientes.
7: La ley tiene el Código Civil cuando es sucesión de descendientes con cónyuge que sobreviva, ¿eh? O sucesión de, por ejemplo, ascendientes cuando la persona no deja esposa, concubina o hijos, ¿no? En ese caso heredan los ascendientes, y asimismo la cuestión de los colaterales, ¿verdad? Y excepcionalmente llega a poder heredar hasta el fisco del Estado. Entonces, es muy importante hacer conciencia de todo ello. Es muy importante que pensemos por un acto de amor, de bondad hacia nuestros seres queridos o a la persona que quiera beneficiar, porque o sea, hay gente que es soltera, ¿no? Y dice, no, pues yo quiero beneficiar a mi sobrino o a mi tío o a quien yo quiera. Es importante que se permita que se haga nuestra voluntad, no la voluntad de la ley. Es la cuestión contraria, ¿no?
3: Finalmente llamó a la ciudadanía a no confiar únicamente en la información que circula en redes sociales cuando se trata de asuntos patrimoniales o hereditarios, y acudir directamente con especialistas para conocer las alternativas legales disponibles y tomar decisiones con anticipación. Para AM Noticias, informó Ami Enríquez.
0: 7:45, gracias a quienes están conectados a través de Facebook en AM Noticias Digital de las Altas Montañas, a quienes comparten, reaccionan, nos envían mensajes, también las denuncias ciudadanas en Facebook y a través del 271-259-0091. Gracias a Lupita Martínez por los mensajes, a Fabi Contreras, a Liliana Méndez, que nos escucha en el municipio de Fortín de las Flores, hasta Fortín, la cabecera, y a sus comunidades. Enviamos un saludo esta mañana. Regresamos con más información.
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9: Son las 7 con 47 minutos. 20 grados centígrados.

0: En AM Noticias continuamos, ya son las 7 de la mañana con 50 minutos. En información generada en la zona centro, escuche usted, porque los temas de inseguridad siguen impactando a varios sectores. Uno de ellos, el transportista. Los concesionarios, a través, en este caso, de diferentes áreas o de diferentes modalidades, señalan que la inseguridad es uno de los principales flagelos. Y esto también se refleja en sus bolsillos, en donde aplican hasta 6,000 pesos por viaje para establecer mecanismos de seguridad.
1: Más de 6,000 pesos por viaje es lo que llegan a gastar transportistas en la protección de sus unidades. Sin embargo, esta inversión puede ser aún mayor. Esto cuando optan por la custodia armada para sus operadores. Así lo dio a conocer Enrique Rustrián, integrante de la Cámara Nacional de Transporte de Carga en Córdoba, y quien les juró que se trata de una medida cada vez más usada o solicitada por el empresario para evitar robos a sus unidades.
2: Estamos invirtiendo desde rastreo satelital, de recuperación, en el tema de los seguros también, el tema de inclusive custodias armadas y no armadas que acompañan a los camiones, pero estamos hablando un promedio de, imagínate, de unos, pues ponles barato, 5,000, 6,000 pesos por viaje, si es una custodia armada. Pues el tema de la custodia armada, el tema de la custodia, sí, ya ves que ha aumentado los costos, tanto, pues no es lo mismo que vaya un custodio armado que no tenga arma. Entonces sí ha ayudado y ha disminuido también ese tema de robos, ¿no? Los delincuentes pues saben que va una custodia armada, ya no es tan fácil que se metan con esa unidad.
1: Reconoció que en lo que va de estos últimos meses ha disminuido ligeramente la incidencia delictiva sobre carreteras. Sin embargo, esto se debe más a un tema de temporalidad, ya que vuelve a repuntar entre los bimestres de noviembre y diciembre debido a la movilidad económica.
2: Ojalá y sigan bajando, pero hoy es una realidad que de inicios de año pues sí han disminuido, pero también es por el tema también temporal, a veces por temporadas como diciembre, enero, es cuando aumenta. Que se ha trabajado también inclusive con Canacar, con diferentes gobiernos, tanto el estatal de Puebla como el de Veracruz, precisamente con programas de atención a respuesta inmediata en el tema de monitoreo, en donde tenemos ahí un departamento de monitoreo con Canacar y con Puebla precisamente, donde hay asociados que ya tienen inclusive el mismo rastreo que el gobierno estatal. Bueno, que el gobierno estatal nos puede monitorear y al final cuando pasa un incidente lo se reporta inmediatamente.
1: En este sentido, aplaudió los convenios de colaboración que se han formado entre los gobiernos de Puebla y Veracruz a fin de reducir la incidencia delictiva. No obstante, dijo, es un hecho que son los empresarios quienes han debido de adoptar sus propias medidas de seguridad para reducir los índices de inseguridad que los golpean. Informó para AM Noticias, Celia Díaz.
0: Y mucho se ha hablado sobre el uso excesivo de teléfonos celulares, también de tabletas o de algunos otros mecanismos que afecten en el desarrollo, en este caso, de los niños y los adolescentes. Derivado de esto, especialistas señalan que aumentan los problemas emocionales.
3: La infancia de niñas, niños y adolescentes enfrenta nuevos riesgos dentro y fuera de casa, desde la exposición constante a contenidos digitales hasta problemas emocionales como la depresión, por lo que es urgente recuperar espacios seguros para su desarrollo, advirtió Fabiola Romero, integrante de la Comisión Internacional de Derechos Humanos. Señaló que uno de los principales desafíos actualmente es que los menores tienen acceso prácticamente ilimitado a contenidos que no siempre son adecuados para su edad, situación que obliga a las familias a mantenerse más vigilantes sobre lo que consumen sus hijos a través de las tecnologías.
4: Es muy importante en ese momento darle la concientización de la importancia de los derechos humanos en nuestros niños. ¿Por qué? Porque es primordial el salvaguardar su integridad, el salvaguardar su futuro. Entonces nosotros como comisión tenemos toda la importancia y queremos darle el cobijo y que la misma sociedad se acerque a nosotros para que puedan ellos sentir ese resguardo de que no nada más desde chicos, sino que hasta adolescentes se sientan con esa seguridad de seguir creciendo de una manera correcta.
3: Y es que agregó que la problemática no se limita al consumo de contenidos digitales, pues también existe preocupación por el impacto que las condiciones actuales pueden tener en la salud emocional de los menores, particularmente ante situaciones relacionadas con

0: con la depresión y la falta de entornos adecuados para su crecimiento. Romero reconoció que las dificultades económicas obligan a muchos padres a dedicar gran parte de su tiempo al trabajo para llevar el sustento a casa. Sin embargo, subrayó que esto no debe provocar que se pierda de vista la protección y acompañamiento de los hijos.
1: Es muy importante el tema de la depresión, el tema de nosotros a nuestros niños cuidarlos correctamente, de ofrecerles salud, de ofrecerles un lugar que tenga seguridad, escuelas con seguridad, y nosotros estamos en pro de eso. Este es el tema de importancia verdadero para la sociedad, no nada más orizabeña, sino en todos los lados, de inclusive podríamos decirlo del mundo.
0: La integrante de la Comisión Internacional de Derechos Humanos insistió en que proteger a la niñez no es una tarea exclusiva de las autoridades, sino una responsabilidad compartida entre familias, escuela y sociedad, para evitar que los menores crezcan expuestos a riesgos que puedan afectar su integridad y futuro. Para AM Noticias, informó Ami Enríquez.
2: Espera, en AM Noticias de las Altas Montañas, abundando precisamente sobre este tema del uso excesivo de la tecnología, hay que subrayar que algunos, en este caso, algunas plataformas, Meta, por ejemplo, que es dueño de Facebook y también de otras redes sociales, ha pagado cantidades verdaderamente grandes, o grandes cantidades en este caso, como sanción o penalización. Esto ha aplicado en algunos otros países al considerar que en efecto ha generado daños al desarrollo de la salud, específicamente en niños y en adolescentes. Continúa también, hay que mencionarlo, la polémica en nuestro país, porque se habla de que se van a establecer más mecanismos y reglas al interior de las instituciones educativas y de otros espacios para restringir el uso de telefonía móvil y en este caso evitar el uso excesivo, sobre todo entre los jóvenes, tomando en cuenta lo que decía Ami Enríquez en la información, los problemas que está generando precisamente en el desarrollo de los pequeños el uso de los teléfonos. En AM Noticias, antes de ir a la pausa comercial, le quiero recordar el Perrotón, esta campaña que ha emprendido Toyota Orizaba de la mano con algunas otras asociaciones, organismos y empresas. 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De esta manera, bueno, también vamos a ir a la pausa comercial, no sin antes recordarle el 271-259-0091, que es el número directo que tenemos aquí en la cabina para recibir todas y cada una de las denuncias ciudadanas. En un momento más vamos a leer los textos que nos han llegado esta mañana de jueves y también agradecer a quienes nos comparten la transmisión en vivo que tenemos a través de AM Noticias Digital de las Altas Montañas. Al volver, le estaré presentando todos los detalles del clima, porque ya está listo el enlace con el maestro Isidro Cano Luna.
3: Regresamos. 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
3: Son las 8
4: en punto.
3: 20 grados centígrados. 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

Ya son las 8 de la mañana con un minuto. 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

0: Le decía antes del corte que ya está listo el enlace con el maestro Isidro Cano Luna.
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0: Muy buenos días, excelente jueves.
3: ¿Qué tal, Daniela? Muy buenos días, me da mucho gusto saludarle a través de AM Noticias en la región de las Altas Montañas en el estado de Veracruz. Saludo con mucho afecto a todos quienes nos escuchan ya en este jueves 27 de agosto de 2026. Recuerden que hoy en la noche es día de eclipse, un eclipse parcial de luna. Será complicado observarlo en gran parte del estado de Veracruz por razones de nubosidad. Sigue el cielo mayormente nublado, sobre todo en lo que es el sur de Veracruz, la cuenca del Coatzacoalcos, la región de los Tuxtlas, la cuenca del Papaloapan, pero también en la zona de altas montañas. Estamos previendo algunas lluvias en el transcurso de esta tarde y esto nos va a mantener una noche con el cielo mayormente nublado. Pero quien lo pueda observar, empieza pasada las 7 de la noche en su fase penumbral, como a las 8 de la noche con 33 minutos empieza la umbra, es decir, empieza un oscurecimiento gradual de nuestro único satélite natural, y a las 10 de la noche con 13 minutos se alcanzará la plenitud del eclipse. En esta ocasión, al ser parcial, pues no se va a ocultar de manera plena lo que es la luna. Pero a quien pueda disfrutarlo, a quien pueda observarlo, no hay ninguna restricción. La luna, al igual que el planeta Tierra, no tenemos luz propia, reflejamos la del sol, que sí es una estrella de mediana magnitud, y por ello se puede observar a simple vista. Ya entrando en las condiciones meteorológicas, la temperatura en 22 grados en estos momentos, la zona de Córdoba de Fortín, la zona de Amatlán de los Reyes. Hay 18 grados en Orizaba, en Huatusco, en Río Blanco, 17 grados en Songolica, 16 grados en La Perla. El cielo está mayormente nublado y seguirá haciendo calor, no tanto como en los 2-3 días anteriores para la región de Córdoba. Hoy la máxima estará llegando a los 29 grados, al igual que en Fortín y en Amatlán de los Reyes. En Orizaba, 24 grados, al igual que en Huatusco, también en Río Blanco, en 23 grados para la zona de Songolica, Mariano Escobedo, La Perla, y el cielo seguirá manteniéndose el resto de la mañana con mayormente nublado. Ya en el transcurso de la tarde, esa nubosidad se reforzará y nos dejará condiciones para lluvias, tormentas eléctricas, que van a cesar ya en el transcurso de la noche, pero nos van a dejar el cielo mayormente nublado. En Orizaba, también en la tarde, hay condición para lluvias y nieblas durante la noche. En Huatusco, también con lluvias en la tarde, algunas tormentas eléctricas. En Río Blanco, condiciones para lluvias de moderada intensidad en el transcurso de esta tarde. En Songolica, las lluvias empezarán por allí del mediodía y van a continuar durante la tarde. En la zona de La Perla, la condición para lluvias moderada intensidad también durante la tarde y densas nieblas durante la noche. Todo esto es consecuencia de un débil canal de baja presión atmosférica que sigue establecido en el suroeste del Golfo de México. Está a la altura de los límites del estado de Tabasco con el sur de Veracruz, y además tenemos el avance de lo que ha sido este eje de onda del este, que ayer dejó precipitaciones en el sur del estado de Veracruz y en el estado de Tabasco, en el estado de Chiapas, más abundantes, pero ese sistema ya pasó, ya va cruzando para salir del país por las costas de Oaxaca y de Guerrero, pero de cualquier manera, su manto nuboso, su inestabilidad atmosférica, pues se traslada hasta lo que es el centro del estado de Veracruz y nos deja la condición también para precipitaciones el día de mañana, porque el día viernes 28 de agosto tendremos 28 grados en máxima en la zona de Córdoba. Estará nublado con lluvias y tormentas eléctricas, sobre todo en la tarde, y las lluvias van a continuar durante la noche. Para el día sábado, ya entrando al fin de semana, una máxima en 29 grados en Córdoba, mayormente nublado. Aquí va a bajar el potencial para lluvias, pero seguirán registrándose de manera aislada en el transcurso de la tarde, con nieblas nocturnas, y el domingo 31 grados. Vuelve la temperatura o volverá la temperatura a superar los 30 grados en la zona de Córdoba y Fortín, va a estar nublado a medio nublado con algunas lluvias en el transcurso de la tarde. Ya para el lunes y el martes ya las precipitaciones volverán a ser fuertes, intensas, con tormentas eléctricas, Daniela.
0: Maestro, muy atentos a esta información que nos comparte. Las lluvias seguirán, continuarán y serán un factor principal, sobre todo para el tema también de temperaturas que nos han mencionado en algunas regiones de esta zona centro ya comienzan a disminuir y hacia el fin de semana también las lluvias estarán presentes.
3: Sí, pero no en la medida que hemos tenido en los días anteriores. Van a disminuir, por llamarle así, de manera gradual durante la tarde del sábado, durante la tarde del domingo, pero el día lunes, el día martes, nuevamente van a retomar intensidad de esas precipitaciones y otra vez asociadas a las tormentas eléctricas por otros efectos, otra onda del este que es para inicio de la próxima semana estaría recorriendo los estados de Chiapas, Oaxaca, el sur de Veracruz, y evidentemente eso también va a generar, va a traer que el manto nuboso alcance la zona de las altas montañas, Daniela.
0: Maestro, y además ya iniciando la próxima semana, el mes de septiembre que nos ha subrayado en este espacio informativo, pues traerá lluvia, lluvia intensa para varios puntos, en este caso del estado de Veracruz.
3: Sí, para varios puntos del país, pero concretamente para el estado de Veracruz se prevé un reforzamiento en las precipitaciones en el transcurso de septiembre, tanto en la zona de costa como en la zona montañosa, porque ya será la época en donde empiece la formación de algunas zonas de baja presión en el Golfo de México, ya de mayor amplitud, y esos sistemas son los que dan lugar a que además de baja presión crezcan y se conviertan en disturbios tropicales, en depresiones tropicales o en tormentas tropicales, que evidentemente ya nos traerían lluvias más generalizadas y más abundantes para el territorio veracruzano, Daniela.
0: Maestro, muchísimas gracias por esta información que nos comparte. Nos mencionan precisamente de aquí de la zona centro, le preguntan, bueno, ya lo subrayaba, maestro, sobre el tema de este eclipse lunar que se estará registrando, que se podrá observar en algunas regiones de esta zona centro, no en todas, pero para quienes tengan la oportunidad, efectivamente no tiene ninguna consecuencia el poder observarlo.
3: Sí, efectivamente un eclipse de luna se puede observar a simple vista, no hay mayor problema, a diferencia de un eclipse de sol. El sol jamás debe observarse con eclipse directo o sin eclipse de manera directa, porque nos exponemos a que se nos queme la retina, porque la es una estrella y la luz que nos emite nos puede generar consecuencias en la vista, Daniel.
0: Y quienes tengan la oportunidad, que salgan y que observen este fenómeno natural, maestro. Muchísimas gracias.
3: Que estén muy bien, un afectuoso saludo, que tengan un excelente jueves, con salud y éxito en todo lo que emprendan. Muy buenos días.
0: Muy buenos días y muchísimas gracias al maestro Isidro Cano Luna por la información que nos comparte del clima hoy en AM Noticias de las Altas Montañas. 271-259-0091. La denuncia ciudadana directamente con nosotros. Gracias a quienes nos siguen, a quienes nos sintonizan desde otros municipios de la zona centro. Nos dicen que hay reportes desde Cuitláhuac, desde Carrillo Puerto. Nos escuchan en Mariano Escobedo, en La Perla y en otras regiones y en otros municipios que son parte de la Sierra de Songolica. Hasta allá llegan las frecuencias de radiocomunicaciones de las altas montañas, transmitiendo en vivo y en directo en EXA en el 91.3, la mejor en el 92.1 y también en vivo y en directo a través de la frecuencia de Globo en el 102.1. Tenemos algunos mensajes que están relacionados con las denuncias ciudadanas. Esta mañana nos hacen el llamado, un mensaje en el cual nos piden el apoyo porque se necesitan donadores de sangre tipo B. Esto para el señor Roberto Zavala Zabaleta. Nos piden difundir esta información porque él se encuentra internado en el Sanatorio Santa Rita de la Colonia México, aquí en Córdoba. Dicen que para quienes quieran apoyar esta causa, se pueden comunicar al 271-217-1135 con el señor Iván Zavala para obtener detalles y apoyar en este caso para la donación de sangre tipo B. Buen día. Deberían entrevistar a alguien de Caminos y Puentes Federales. Tremendo bloqueo por las reparaciones en la autopista Córdoba-Orizaba. Nos hacemos hasta una hora o dos horas de trayecto. ¿Qué hacen? ¿Cuánto tiempo más van a durar estas obras? Es urgente que se atienda la problemática en esta autopista, que es una de las más importantes del estado de Veracruz, y constantemente hay problemas de tráfico. Dicen que reparan baches, pero tardan muchísimo. En este caso, bueno, ha habido muchas, muchas quejas al respecto, y para quienes circulan por esta zona hay que extremar precauciones porque todavía no concluyen los trabajos de bacheo, nos dicen. También en la calzada Tlacotengo, está horrible esta calzada, dicen, está llena de baches a la altura de la desviación hacia el pueblo de Las Flores. Ojalá las autoridades de Fortín atiendan precisamente esta situación. Y hay otro mensaje porque nos dicen a las autoridades de Fortín que la calle que está atrás de la preparatoria de La Salle está en pésimas condiciones. Ya no son hoyos, son cráteres los que nos dicen que se encuentran precisamente en este punto del municipio de Fortín de Las Flores. Gracias por sus mensajes, por confiar en nosotros a través de este esquema, de esta interacción de la denuncia ciudadana aquí en AM Noticias de las Altas Montañas. Y antes de ir al corte comercial y regresar con la información policiaca con Rodrigo Trujillo, le recuerdo el Perrotón, esta campaña que se ha emprendido por parte de Toyota Orizaba para recaudar croquetas en beneficio, obviamente, de los animalitos, de los perritos más necesitados. Y en la avenida 13, entre calles 8 y 10, en donde nos encontramos transmitiendo completamente en vivo y en directo a través de AM Noticias de las Altas Montañas, usted puede traer hasta acá su apoyo, la donación, que obviamente será entregada y distribuida a través de este Perrotón. Vamos a la pausa, regresamos con más información. 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
2: Son las 8:17. 20 grados centígrados.
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0: Saludo a Rodrigo Trujillo, quien nos presenta la información policiaca.
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0: Buenos días, adelante.
2: ¿Qué tal, Dani? Muy buenos días. Te saludo a ti, a todos los radioescuchas y a la gente que nos sigue en las redes sociales. Y les informo que en Amacán de los Reyes, un traslado de un paciente al Hospital General Córdoba, antes civil Yanga, casi termina en tragedia luego de que una ambulancia del Ingenio San Nicolás presentara una falla en el sistema eléctrico, lo que originó que desde el motor saliera humo seguido de fuego incipiente. Esto movilizó a diferentes corporaciones de emergencia, quienes al arribar al libramiento de Amatlán realizaron una inspección de la unidad, esto para detectar el origen del incendio, el cual ya había sido controlado con un extintor. La falla dejó como consecuencia dos paramédicos del Ingenio San Nicolás intoxicados, los cuales fueron llevados a un hospital por paramédicos de Protección Civil Municipal de Amatlán para su atención y valoración médica. En otra información, en Orizaba, un hombre perdió la vida de manera trágica la tarde de ayer miércoles luego de sufrir una descarga eléctrica mientras efectuaba trabajos en la azotea de un domicilio ubicado en la colonia El Espinal, al norte de Orizaba. El accidente ocurrió cerca de las 15:40 horas en el cruce de la calle Gardemias y avenida Los Censos, donde el masculino de entre 40 y 45 años de edad se encontraba realizando labores en la parte superior de una vivienda. De acuerdo con los primeros reportes, mientras desarrollaban los trabajos, habría quedado expuesto a cables de media tensión, lo que provocó que recibiera una fuerte descarga eléctrica y quedara tendido en la parte alta de este inmueble. La emergencia fue reportada de inmediato a los cuerpos de auxilio, por lo que al lugar se movilizaron elementos de Protección Civil, Policía Municipal y paramédicos de la Cruz Roja. A pesar de la atención brindada por los socorristas, estos únicamente pudieron confirmar que el hombre ya no presentaba signos vitales, por lo que se procedió a resguardar el sitio. Minutos después acudió el personal de la Fiscalía General del Estado correspondiente al 15º distrito, acompañado por peritos forenses y elementos de la policía ministerial, quienes llevaron a cabo las diligencias de campo para establecer la mecánica del accidente. Por otro lado, en Huilvapan de Cuauhtémoc, un aparatoso accidente entre un tractocamión y dos vehículos particulares dejó a una persona lesionada y generó complicaciones a la circulación sobre la autopista 150D Puebla-Orizaba. El percance se registró alrededor de las 15:30 horas en el kilómetro 268, en el tramo comprendido entre el módulo de Capufe y el libramiento del Parque Industrial Valle de Orizaba, con dirección al puerto de Veracruz, justo en las inmediaciones del destacamento de la Guardia Nacional. En el accidente participaron un tractocamión Kenworth Chemex color blanco con número económico 147, el cual iba acoplado a dos tolvas, además de una Volkswagen y una Mazda Sud blanca. Paramédicos de Caminos y Puentes Federales acudieron al sitio para brindarle atención prehospitalaria y posteriormente trasladarlos a un hospital donde quedó bajo valoración médica. El accidente provocó la presencia de elementos de la Secretaría de Seguridad Pública y de la Guardia Nacional División Carreteras, quienes realizaron labores de abanderamiento y tomaron conocimiento de lo ocurrido. En otra información, en Aculcingo, tres personas lesionadas y daños materiales de consideración dejó un accidente múltiple ocurrido sobre la carretera federal 150 Orizaba-Tehuacán, a la altura de la localidad de Tecamaluca, donde una camioneta que transportaba elotes y legumbres terminó volcada. El percance se registró a la altura del parque La Arboleda, cerca de la clínica IMSS Bienestar, donde por causas que no habían sido determinadas se produjo el choque en el que participaron tres unidades, un Volkswagen Jetta rojo, una camioneta Ford Lobo 150 de cabina y media y un Chevrolet blanco utilizado para transporte de productos del campo. A consecuencia del impacto, la camioneta Chevrolet salió de su trayectoria y terminó recostada sobre su costado derecho, mientras que las otras dos unidades también presentaron daños materiales. Paramédicos de Protección Civil Municipal atendieron en el sitio a las personas que resultaron lesionadas. Posteriormente, tres de ellas fueron trasladadas al Hospital IMSS Bienestar de Río Blanco para recibir una valoración médica más detallada. Por último, Dani, una persona con crisis nerviosa, daños materiales de consideración, cierre momentáneo de la circulación y movilización de técnicos en urgencias médicas fue la que se registró en Avenida 7 con calle 13 de la colonia Centro, donde dos unidades particulares colisionaron en ángulo. Se logró saber por testigos que el accidente ocurrió cuando la conductora de un vehículo Suzuki blanco se desplazaba sobre la calle sin preferencia y al llegar a la avenida con preferencia no realizó alto total, por lo que impactó al conductor de un vehículo Chevrolet, el cual salió proyectado contra los protectores de esquina. Fueron vecinos de la zona quienes, al ver lo sucedido, solicitaron de inmediato la presencia de paramédicos de Cruz Roja, arribando al lugar la ambulancia 202 con 3 paramédicos, quienes descendieron de la ambulancia y prestaron las primeras atenciones prehospitalarias en el lugar a las personas involucradas en dicho accidente. Tras el percance y antes de que llegaran los elementos de tránsito, los mismos transeúntes apoyaron a los conductores involucrados a mover los vehículos siniestrados para así evitar la intervención de las autoridades pertinentes. Informó para M Noticias de las Altas Montañas, Rodrigo Trujillo, El Heidi.
0: Gracias, Rodrigo, por la información que nos compartes en materia de seguridad. Muy atentos a nuestros amigos que nos escuchan a través, en este caso, de su radio, van manejando, ya sean los conductores de taxis, los conductores del transporte público, en cualquiera de las modalidades, para que extremen precauciones, porque ha habido muchos accidentes, Rodrigo. Se habla esta semana de 2 o 3 en promedio diarios.
2: Efectivamente, Daniela, 2 o 3 diarios de lo que ha sido la causa del desconocimiento de las vialidades, lo que ha sido causa exceso de velocidad y también, como lo comentaban hace unos minutos, las lluvias que se han registrado en la zona también han sido causas de accidentes en esta zona.
0: Y lamentablemente son los conductores de motos los que en su mayoría se han visto involucrados en este tipo de percances. Sobre todo estar muy atentos por las condiciones del clima. Lo mencionábamos antes de entrar al aire, los pronósticos advierten de lluvias intensas y esto es un factor para que se pierda visibilidad. Las condiciones también del asfalto en algunas carreteras, enormes baches que también hay que decirlo, la falta de mantenimiento en varios tramos carreteros pudiera ser otro de los motivos para que se presenten accidentes. Así es que los invitamos a nuestros amigos conductores a que manejen con mucha precaución y no ser parte de las noticias policíacas.
2: Efectivamente, y respetar los límites de velocidad, Daniela, porque pues ahora sí que ya con la lluvia y pierdes visibilidad, pues ahora sí que el agarre o el frenado no es lo mismo y luego por eso también se registran accidentes.
0: Rodrigo, por último, continúan reportando problemas en la autopista hacia Orizaba, dicen que hay severos problemas de tráfico y que esto también, bueno, como lo decías, pudiera ocasionar problemas.
2: Efectivamente, Daniela, están comentando que hay tráfico en ambos sentidos, de norte a sur, de sur a norte, debido a que están reparando, a veces no están reparando lo incompleto, pero están reparando lo que es la valla. Mucha precaución al descender de Orizaba hacia Córdoba, porque sí se hace la fila, y luego también por eso son consecuencias de accidentes por falta de abanderamiento correspondiente.
0: Y las obras que había mencionado por último, Rodrigo, que concluirían hasta el mes de diciembre, así que todavía faltan algunos meses para que se mejore la vialidad, así es que hay que estar también muy atentos, manejar con precaución por los embotellamientos que ahí se están reportando de manera diaria y constante. Gracias, Rodrigo.
2: Hasta luego, Daniela. Excelente jueves. Muy buenos días para todos.
0: Y mañana tendremos a Rodrigo Trujillo en vivo y en directo con las noticias policíacas, aquí en vivo y en directo desde la cabina de AM Noticias de las Altas Montañas. Por lo pronto, ya son las 8:29. Vamos a ir a la pausa comercial. Regresamos con la opinión y todavía tenemos información esta mañana. Quédese con nosotros. Volvemos.
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12: Son las 8:31. 20 grados centígrados.
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0: Saludamos este jueves en La Opinión al licenciado José Luis Guzzi.
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0: Muy buenos días, adelante.
3: Hola Dani, ¿qué tal? Buenos días para ti y también para todo nuestro auditorio aquí en AM Noticias. Pues la semana pasada cerraba este espacio diciendo que habría que ver cómo seguía esta tragicomedia, ¿no? En la que se ha convertido la cuarta transformación. Hablaba yo de qué capítulo nuevo nos traía esta historia y vaya sorpresa que nos llevamos el viernes con el repentino regreso de Rubén Rocha a la gubernatura de Sinaloa después de casi 4 meses de ausencia. Pero esta vez en el cargo solo duró 34 horas. Pues con toda esta presión política y el deslinde de diversos miembros de su partido, de Morena, presentó una nueva solicitud de licencia ante el Congreso del Estado y con esto, bueno, se la concedieron. La verdad es que no quisiera ya hoy profundizar en este tema, sino irnos a algo un poco más positivo. Quiero ocupar este espacio para destacar a un mexicano que sí vale la pena, ¿no? Que está convirtiéndose en una figura del deporte nacional. Y me refiero, claro, a Isaac del Toro Romero, este joven ciclista de 22 años que es oriundo de Baja California y quien esta semana fue ubicado en la cuarta posición del ranking de la UCI. La UCI es la Unión Ciclista Internacional, el máximo organismo de este deporte. Y esto quiere decir que hoy en día Isaac del Toro es considerado el mejor ciclista, el cuarto mejor ciclista del mundo, derivado de pues una temporada de grandes resultados y una evolución que ha ido mostrando que pues lo posiciona ya en la élite global, compitiendo directamente con algunas de las leyendas de este deporte. Para darnos una idea de cómo se conforma esta clasificación, se trata de una especie de un termómetro del rendimiento en el ciclismo de ruta profesional y se va actualizando cada semana, reflejándose pues por medio de una compleja sumatoria de puntos obtenidos en las distintas competencias. El hecho de mantenerse en las posiciones altas de este ranking es pues el resultado de la regularidad y esa excelencia que ha mostrado Isaac del Toro. Ya el verano del año pasado fue que pues conocimos a este joven ciclista mexicano porque fue la revelación con ese subcampeonato obtenido en el Giro de Italia, que es una de las competiciones de más renombre en este deporte. Además, pues recordemos que también recibió el Premio Nacional del Deporte 2025 aquí en nuestro país. Y la pregunta es, ¿cómo es que se ha dado este ascenso en la corta trayectoria de este muchacho? Pues la verdad es que podría tratarse de un caso de estudio, ¿no? Por la rapidez con la que un joven talento ha irrumpido de tal manera en el escenario mundial. Mucho de ello tiene que ver con formar parte de este potente equipo que es el Team Emirates de Emiratos Árabes Unidos y con el cual consiguió ser campeón en la Vuelta de Alemania apenas este pasado domingo. Hay que recordar que este año hizo también su debut en el Tour de Francia, que es la competición más popular del ciclismo a nivel global, en la que también logró subir al podio tras finalizar en la tercera posición de la clasificación general, y que esto además le valió para obtener el maillot blanco como el mejor corredor joven. El maillot es este jersey, ¿no? Esta playera especial que se usa en el ciclismo y se le da el del color blanco única y exclusivamente al mejor corredor joven de la competición. También vale la pena destacar que durante esta histórica participación del Toro ganó la segunda etapa de la competencia que fue en Barcelona, convirtiéndose apenas en el segundo mexicano en la historia en conseguir una victoria de etapa en el Tour de Francia. Ya lo había hecho previamente Raúl Alcalá, que ganó 2 etapas contrarreloj, una en 1989 y otra en 1990. Otra cosa que llamó mucho la atención, o que ha llamado mucho la atención de Isaac del Toro, pues es esta capacidad que ha demostrado para rendir al máximo en distintos formatos de carrera, ¿no? Desde las clásicas hasta las vueltas por etapas. Y bueno, evidentemente esto pues le ha ayudado, ¿no?, a ir escalando en ese ya mencionado ranking de la UCI. ¿Y qué es lo que sigue para Isaac del Toro? Bueno, pues ya estamos en la parte final de la temporada. Su siguiente compromiso en el calendario internacional es el Campeonato Mundial de Ciclismo de Ruta, que está programado para mediados de septiembre. De hecho, va a terminar justamente en un mes, el 27 de septiembre, y ahí va a dejar de lado a su escuadra comercial, que es este Team Emirates, y va a vestir, defender de manera exclusiva los colores nacionales, es decir, los de México, en lo que es pues ya la máxima cita del ciclismo mundial. Este mundial además se presenta como un exigente desafío, porque va a reunir durante estos días a cerca de 1,000 ciclistas de 75 países y que van a estar disputando un total de 9 títulos en 13 pruebas distintas. Esto pues yo creo que sin duda alguna representa otra oportunidad para el mexicano de medirse con la élite internacional, y que si todo sale bien, pues sumar los puntos que le permitan mejorar esa posición de la clasificación, ¿no? De este ranking. Finalmente, pues creo que en este inicio de su carrera, pues estamos ante el nacimiento de un estandarte para el ciclismo mexicano. Y no solo eso, pues aunque podría sonar exagerado, en caso de continuar con este éxito tan sostenido, pues podríamos también estar hablando en unos años de ubicarlo en ese Olimpo, ¿no? Del deporte mexicano, ahí al lado de personalidades legendarias como Julio César Chávez para el boxeo, como Hugo Sánchez en el fútbol, Fernando Valenzuela en el béisbol o Lorena Ochoa para el golf. Así que pues agradecemos, ¿no?, que haya mexicanos así de exitosos que nos permitan salir un poco pues de esta espiral de tantas y tantas noticias negativas que vamos viviendo en el día a día de nuestro país. Y bueno, eso es todo por mi parte el día de hoy, Dani. Muchas gracias.
0: Muchísimas gracias, licenciado José Luis Guzzi. Gracias por su participación en AM Noticias de las Altas Montañas y lo estaremos escuchando el próximo jueves en La Opinión.
3: Claro que sí, Dani. Aquí nos escuchamos la siguiente semana.
0: Gracias, Alicia Guzzi, y también recordar, en este caso, antes de ir a la pausa comercial, el esquema y el programa también del Perrotón. Más adelante le volveré a recordar los detalles. Vamos a la pausa y regresamos a la recta final.
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4: Son las 8:44. 20 grados centígrados.

0: En AM Noticias de las Altas Montañas, ya son las 8 de la mañana con 45 minutos, 8:45, y agradecemos a quienes nos han enviado mensajes a través de la denuncia ciudadana del 271-259-0091. Nos dicen, para hacer mi denuncia aquí en Fortín, en el tramo que le llaman Cuatro Caminos, en el centro de Fortín, el semáforo no está funcionando y los tránsitos ni sus luces para dirigir la vialidad. Nos han llegado esta mañana de jueves varias quejas, varias inquietudes del municipio de Fortín de las Flores, las cuales están relacionadas con las condiciones del asfalto en algunas calles y avenidas, y en este momento, bueno, pues la falta de semáforo, pero sobre todo la falta de atención y de personal por parte de tránsito. 271-259-0091. Le recuerdo que todavía estamos recibiendo los mensajes en AM Noticias de las Altas Montañas. Es momento de conocer 8:46 la información del tipo de cambio.
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0: 8:46, y esta mañana le presento la información del tipo de cambio, y es que el dólar se cotiza esta mañana de jueves 27 de agosto en 16.39 a la compra, pero también destacan los números a la venta en 17.41, así amanece el dólar esta mañana. Y también el euro, le informo, 19.75 a la compra y a la venta en 19.76. En AM Noticias de las Altas Montañas también nos ha llegado la información en cuanto a la cotización de la libra, y es que en 23.04 hoy a la compra y a la venta en 23.05. Continuamos, y es que Caminos y Puentes Federales, al igual que Guardia Nacional en Carreteras, nos envía su reporte esta mañana para que, evidentemente, si usted saldrá a carretera, tome precauciones y esta información sea de su utilidad. Capufe reporta carga vehicular en la autopista Puebla Catzingo, en la plaza de cobro de Amozoc, para ser específicos. No hay reporte de accidente, sin embargo, sí mucho tráfico. Lo mismo ocurre, pero en cuanto a la autopista La Tinaja Ciudad Isla, en el kilómetro 112. Ahí también es importante mencionar incluso que hay cierre parcial de circulación con dirección al municipio de Isla. Hay un accidente, salida del camino de un automóvil hacia la cuneta central, por lo cual es importante manejar con precaución. Mientras tanto, Guardia Nacional en Carreteras dice que hay que tomar precauciones en el estado de Veracruz porque hay cierre parcial de circulación por un accidente en el kilómetro 274 más 670 de la autopista Puebla-Córdoba, con dirección precisamente a la ciudad de los 30 Caballeros. Ya se atiende la indicación vial, pero importante mencionar la carga vehicular en varios tramos y carreteras, además de autopistas de la zona centro. Cuando son las 8:48, la información ya directamente de los espectáculos, pero antes también tenemos algunos otros mensajes que nos llegan esta mañana y les voy a dar lectura, porque agradecemos, por supuesto, los textos que nos llegan en el 271-259-0091. Las labores, por supuesto, nos hacen mención en cuanto a las labores de mantenimiento de la autopista Córdoba-Orizaba, y es que en este momento se está reportando mucho tráfico en ambos sentidos de esta importante autopista ubicada en la de la autopista Córdoba-Orizaba, y es que en este momento se está reportando mucho tráfico.

0: Déjame.
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3: Hola Daniela, buenos días. Hoy en los espectáculos te cuento que la eliminación de Janet García de la Casa de los Famosos México quedó envuelta en polémica luego de que una publicación atribuida a su hermana Prisma García aparentemente anticipara el resultado. Ya nos dijeron que efectivamente van a sacar a Janet. Ella será eliminada, son un fraude total. Se leía en el mensaje que posteriormente dejó de estar disponible en X. Horas después, Janet efectivamente quedó fuera tras recibir la menor cantidad de votos de sus compañeros para regresar del exilio. El caso aumentó las sospechas de usuarios que ya cuestionaban que esta eliminación quedara en manos de los habitantes y no del público. En más información te cuento que Facundo salió en defensa de los jóvenes que participan en las llamadas Batallas de Aura, tendencia que recientemente ha provocado burlas y opiniones divididas en redes sociales. El conductor cuestionó que generaciones mayores descalifiquen estas nuevas formas de entretenimiento simplemente porque no las entienden. ¿Por qué jugar policías y ladrones sí era chido, pero farmear ahora no? Cuestionó antes de señalar que es muy cerrado creer que solo lo que tú hiciste era chido y lo que hacen los morros ahora no. Facundo destacó que los jóvenes están saliendo, conviviendo, imaginando y creando comunidad en lugar de permanecer únicamente frente a una pantalla. Dejemos que la banda imagine, que experimente cosas nuevas. Dejemos de juzgar todo lo nuevo, pidió. Y cerró fiel a su estilo. ¡Nos falta aura! Por otra parte, te platico que Galilea Montijo quedó en medio de críticas tras la eliminación de Janet García, quien salió de la Casa de los Famosos México después de recibir la menor cantidad de votos de sus compañeros para regresar del exilio. Mientras en el foro comentaba lo tranquila que se veía Janet al conocer su salida, Galilea lanzó una crítica hacia la modelo. Yo prefiero ser la primera eliminada de la Casa de los Famosos a que me digan mueble. Yo mejor me voy a llorar a mi casa. La conductora dejó claro que para ella, ser señalado por no generar contenido resulta todavía más duro que quedar eliminado. En redes, usuarios consideraron innecesario el comentario y acusaron a Galilea de haber sido demasiado dura. Otros recordaron que previamente había cuestionado el desempeño de Janet dentro del programa. La modelo, por su parte, defendió su participación. Quizá no di el contenido que esperaba la casa, pero me siento en paz de que fui yo. Hasta aquí con los espectáculos, informó para AM Noticias, Dafne Jácome.
4: Y Paco Navarro con la información deportiva.
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5: Muchas gracias, Daniela. Esto es lo más relevante en los deportes. Habría nuevas caras en el tricolor. El nuevo estratega de la selección mexicana, Rafa Márquez, y su cuerpo técnico analizan incluir nuevos nombres para la selección mayor. Hugo Camberos, Santiago Sandoval, Alan Cervantes, Isaías Violante e Iván Tona. El buen desempeño de estos jóvenes en la Liga MX, así como en las selecciones menores, han comenzado a llamar la atención en el tricolor. La pregunta es, ¿quién de ellos tendrá un mejor desempeño y podrá dar también el salto al fútbol europeo? Se fue Orlegui y el Atlas regresa a su prime. Desde la llegada de Grupo Prodi, la administración del equipo parece que revivió por completo al Atlas. Los rojinegros apostaron por Hernán Crespo como entrenador y además realizaron un mercado con una enorme inversión, reforzando prácticamente todas sus líneas. Los resultados han comenzado a aparecer tras derrotar al actual campeón de la Liga MX, Cruz Azul. El Atlas se encuentra como sublíder del torneo, apenas un punto por debajo del América. Pero esto aún no termina. La nueva administración todavía está analizando la llegada de un refuerzo más antes de cerrar su plantilla. Inglaterra visita territorio nacional y quedan encantados. Varios visores ingleses estuvieron presentes este fin de semana para seguir de cerca a Gilberto Mora, uno de los grandes talentos del fútbol nacional. Pero no fue el único que llamó la atención. Hugo Camberos y Santiago Sandoval

0: Sandoval también dejaron una gran impresión durante el partido. ¿Será que el próximo año no sea uno, sino tres los que brinquen al fútbol europeo? Con abrazo al cielo para AM Noticias, Francisco Navarro.
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2: Y abundando un poco más en temas deportivos, le quiero mencionar que el día de ayer los tricampeones de la Liga Mexicana del Béisbol, Diablos Rojos de México, perdieron la serie contra los Pericos de Puebla. Habrá nuevo campeón del béisbol en nuestro país, y es que Puebla espera al ganador de la serie entre Oaxaca y Tabasco para la final de la zona sur. Mientras que en la zona norte, la final será entre los Toros de Tijuana y los Sultanes de Monterrey, y también estaremos atentos, obviamente, a los temas deportivos y sobre todo con el béisbol, que es uno de los deportes más queridos en nuestro país también, y sobre todo relacionado con la Liga Mexicana. Siguiendo en AM Noticias de las Altas Montañas, ya llegamos a la recta final de este espacio informativo, y hoy jueves 27 de agosto nos vamos a despedir con la siguiente melodía, no sin antes agradecer a todos y cada uno de nuestros amigos por ser parte precisamente de AM Noticias a través de las frecuencias de radiocomunicaciones de las Altas Montañas. A quienes nos escuchan en Exa FM en el 91.3, un saludo, al igual que a la audiencia de La Mejor en el 92.1 y en Globo en el 102.1 de su radio. Yo soy Daniela García Guerrero y lo esperamos mañana viernes para concluir la semana en punto de las 7 de la mañana. Gracias a Manuel Libreros en la dirección general y a todo el equipo que hace posible AM Noticias de las Altas Montañas. Le deseamos un excelente jueves. Y le decía que fue un 27 de agosto, pero del año 2013, que el dúo de la música electrónica Daft Punk lanzó al mercado junto con Pharrell Williams la canción Get Lucky, canción que rápidamente se convirtió en una de las favoritas del público. De esta manera, hoy despedimos AM Noticias de las Altas Montañas.

0: La vida no siempre te dará lo que crees necesitar. Por eso debes aprender a crear con lo que te ofrece. Trabaja como si Dios no escuchara peticiones y pídele como si no trabajaras. El viento que el marinero desea no sopla siempre.
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4: Son las 9 con 4 minutos. 20 grados centígrados. ¿Te levantaste con cara de 5 minutitos más? ¡Tranquilo! 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

Vámonos, pues ya son las 9:06 a.m. Buenos días, alegría. ¿Cómo estás? ¿Qué tal te la pasaste en las noticias con nuestra compañera Daniela García Guerrero? Claro que sí, a través de la mejor 92.1. Yo vengo con muy buena música el día de hoy porque ya es jueves. Jueves y el cuerpo lo sabe. Estamos a un pasito del fin de semana. Así que espero que te reportes conmigo aquí a través del mero mero WhatsAppero. 271-316-1249 es el número al que te tienes que comunicar. Pídeme tu rola que yo te voy a acompañar hasta las 12:00 p.m. Mientras, te voy a dejar con esta salsita de la Sonora Carrusel, esa cuyuye. Es lo que vas a escuchar aquí nomás.

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1: Son las 9 con 17 minutos. 25 grados centígrados.

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7: Son las 9:35. 25 grados centígrados.

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2: Vámonos bailando con este tema de Yaguarú, claro que sí, pero antes vamos a leer qué nos dice la raza a través del mero mero WhatsAppero, porque por supuesto que ya se están reportando. A ver. Me dicen de este lado la terminación 49. Buenos días, mi Barbie. Un saludo para el bache de la Melesio Portillo. Con una rola, la segunda de Dile, de Grupo Maquilis. Claro que sí, ahorita te la pongo. ¿Cómo no? Excelente día para ti. ¿Cómo están? ¿Qué rollo, qué show? Si ustedes también quieren pedir una rolita como mi amigo el bache, ya saben que se pueden comunicar al 271-316-1249. Ahí te leo y, por supuesto, que yo te voy a complacer hasta las 12 del mediodía. Por aquí me dice, bonita, buenos días. Por favor, ¿me puedes poner una de los Embers sin testigos? Gracias. Lindo día desde Santa Lucía. Excelente día para ustedes, claro que sí. Ahoritita te pongo tu rola de los Embers, ¿cómo no? Por aquí me ponen, hola, buenos días, Barbie, porfis. Ponme una canción de los Cumbión para la señora Matilde Danés, que siempre te escucha, y a la familia Martínez Danés de Cruz Verde, Tomatlán. ¿Qué tal? Buenos días, ¿cómo están? Por supuesto que sí. Señora Matilde, que tenga un excelente día. ¿Qué andan haciendo? ¿Ya desayunaron? ¿Qué rollo, qué show? Porque ya son las 9:40. Por aquí me dice, muy buenos días, mi Barbie. Ah, espérame. Dice, ¿me puedes poner? A ver, dice, muy buenos días, mi Barbie hermosa. ¿Cómo estás? Espero que te encuentres muy bien. ¿Cómo va tu turno? Espero que tengas muy bonito turno como tú. Muchas gracias. ¿Me puedes poner la canción de CCC de Edén Muñoz? Dice, por favor, dedicada para el amor de mi vida, mi bella novia. Dice que te está escuchando en Homex. Saludos, saluditos para ustedes, por supuesto que sí. Ahorita te pongo tu rolilla, cómo no. Gracias por reportarte con nosotros a través de la mejor 92.1. Y por supuesto que aquí, la buena frase de este día. Vamos a ver, déjame poner una de estas frases. Dice, hoy es un gran día para recordar que la vida no siempre es fácil, pero siempre vale la pena vivirla con fe y esperanza. Feliz jueves. Muchas gracias por esas imágenes tan bonitas. A mi amigo Chris, que se comunica a través de la terminación 22, aquí en el mero mero WhatsAppero. Por aquí me dicen, buenos días, saludos para Lucio. Catos dice que anda agandallando ropa interior en la ruta 100, dice. Saludos para Ramón, que anda bien besucón con el chinabate, dice. Cuerpo de petróleo. Ay, Dios mío, con ustedes. Ya van a empezar. Buenos días, muchachos. ¿Cómo están? Por aquí me dicen, hola, Barbie hermosa, alegría de mis mañanas. Hola, ¿cómo estás? ¿Qué tal? Mi amigo Quesos, que nos saluda a través del mero mero WhatsAppero. Por aquí me dicen, saludos, pariente Sandoval, que está trabajando en Cuautlapan. Saludazos para ustedes y hasta Cuautlapan, ¿cómo no? Vámonos con buena música a través de la mejor 92.1. Recuerda que si tú quieres pedir una rolita, claro que lo puedes hacer con nosotros aquí a través del 271-316-1249. Ahí merito, me escribes y, por supuesto, que yo pongo tu rolita. Recuerda que si todavía no suena tu canción es porque hay harta complacencia, así que vete apurando a pedir la tuya, por supuesto, aquí a través de los números de contacto, para que, por supuesto, vaya sonando antes de irnos, porque al rato el Javi se le ocurre hablarme a las 11:53. No, bebé, ahí ya no pasa tu canción. Vámonos con esto de Grupo Maquilis, la segunda de Dile. Vámonos, aquí nomás.

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2: No solo fue el tema de la bursatilización, ahora el Estado saldrá en defensa de aquellos municipios que enfrentan adeudos con el Servicio de Administración Tributaria. Esto implica la asignación de recursos públicos para cubrir adeudos que tienen las administraciones locales con el SAT a través de convenios específicos. Y no es que esté mal que el Estado trate de ayudar a los municipios. Lo malo es que todos estos adeudos son responsabilidad de autoridades locales que por una u otra razón dejaron de cubrir, pero tampoco aplicaron correctamente. Además de que la partida presupuestal que el gobierno del estado designara para rescatar a estos municipios, bien podrían destinarse a obras y acciones para el desarrollo del estado, pues al final de cuentas, los veracruzanos terminaremos pagando las deudas que generaron los alcaldes.
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0: Son las 10:04. 25 grados centígrados.
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20: Son las 10 con 18 minutos. 25 grados centígrados. 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

0: Vamos a ver qué nos dice la raza aquí a través del mero mero WhatsAppero. Ya son las 10 de la mañana con 23 minutos. Repórtate conmigo, por supuesto, porque esto está que explota aquí a través del 271-316-1249. Por aquí vamos a ver qué me dicen. Porque este mensaje era desde hace rato, pero acaba de llegar por lo que veo. Dice, hola, hola, buenos días. Porfa, ¿le puedes mandar saludos a mi bella y hermosa esposa? Ella se llama Lidia Ramos Guevara. Te escucha en el Club de Nutrición de Fortín. Y le puedes decir que la amo mucho, que la extraño, te escucho en Canadá. ¿Le puedes poner la canción de Simplemente Gracias de Calibre 50? Por supuestazo que sí, ahorita se la ponemos. ¿Cómo no? Excelente día para ustedes. ¿Cómo está mi amiga Lidia Ramos Guevara? ¿Qué tal? Ahí te saluda tu chico desde las meras canadases, ¿eh? Oye, qué padre, qué enamorados deben de estar para que manden saludos aquí. A mí me gusta mucho ser la portadora del amor, ustedes lo saben perfectamente, así que si tú quieres mandarle un saludo a tu persona favorita, decirle cuánto la amas, cuánto la extrañas, como una canción que por ahí dice, pues acuérdate que lo puedes hacer aquí a través de nuestro WhatsAppero. Por aquí nos dicen, bonita, buenos días. Por favor, ¿me puedes poner una de los Embers sin testigos? Gracias, lindo día desde Santa Lucía. ¿Qué tal? Excelente día. Hasta Santa Lucía, por aquí me ponen, hermosa, buenos días, alegría. Dice, feliz juevesito, te mando un beso sabor a Bolobán de Jaiba, desde la tierra bolobanera. Hoy tocó jafecito con pan y una gordita y una picada y ya, dice. Ay, no más, mi amigo de Chayote, por supuesto, reportándose ya aquí a través del mero, mero WhatsApp. Pero vamos a ver qué más nos dicen por aquí. Por aquí me dicen también, hola, buenos días, saludos para la familia Palagot. Escuchamos en Villas de las Flores todos los días, confieso que te amo, con Nelson. Claro que sí, ahorita te la pongo, pero ¿cómo que no? Un saludazo a mis amigos allá en Villas de las Flores. Y por aquí me dicen, buenos días, ¿me podrás poner la canción de Ya no somos... Ya no nos debemos, dicen. Ya no nos debemos nada, que tengas lindo día. Oigan, hace rato me funaron porque dije, soy jueves, y era soy Juan. Es que cosas que pasan cuando uno no ve, cuando uno tiene astigmatismo. Vamos a ver.
1: Hola Barbie, buenos días, buenos días. Soy el buen Isidro.
0: Hola. Oye, Isidro.
1: Por favor, compláceme con la canción La Cumbia Caleña, del grupo Los Diner. Por favor, Barbie.
0: Cumbia Gracias, Caleña. Barbie. De nada.
1: Feliz mañana para
0: Igualmente.
1: Ti.
0: Igualmente.
1: ¿Aquí en Tezonapa?
0: Ándale.
1: Nomás la mejor, 92.1 FM.
0: ¡Eso!
1: Como debe ser. A todo volumen. Adiós.
0: Ándale, pues, mi amigo Isidro, pero claro que sí. Aquí nomás, la mejor 92.1, por supuestazo. Ahorita te pongo tu rolilla de cumbia caleña. ¿Cómo no? Ya la busqué, por aquí la tengo. Vamos a ver qué me dicen aquí de este lado. A ver, a ver.
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0: Por aquí dice, hola hermosa, buenos días. Una mañana más, acá molestando con la melodía, escuchándote en el trabajo, acá en Tenejapan de Mata, dice. Podrás complacerme con una melodía, todo lo encuentro en ti. Muchas gracias, excelente día, hermosa, excelente día para ti también. Un besazo a mis amigos de Tenejapan y de Tezonapa también, por supuesto, que ahí se estuvo reportando mi amigo buen Isidro, dice, por este lado. Saludos para el güero Sarnas, que ya regresó el micrófono, dice. El taxista viejo Teodoro, que anda bien ansioso. El Winzer, el Juve, que lo vieron robando elotes en la ruta Siena. ¿Y cómo? Chino, Veracruz, trompa de oso hormiguero, dice. Ay, ustedes, qué barbaridad, dice. Saludos para el ángel gorila, que podrá andar de borracho, dice. No escuchó que le arrancaron su puerta. ¿Y cómo? Oigan, ustedes me cuentan que aquí mis amigos. Dice, saludos para mis amigos de la ruta 100. De la ruta 100. A ver, a ver, a ver. Bla, bla. Sí, creo que son mis amigos de la ruta 100. Andan con todo, ¿eh? Dice, hermosa, dice Lucio Cato, si le puedes poner la canción de la chanchona, dice, de Chaparlo Tropical. La cumbia del peine, está feliz porque le trajeron a trabajar en la ruta 100. Ándale, yo también ando bien contenta con ustedes, por supuesto que sí. Ustedes me cuentan cosas bien raras, de repente yo digo, pues, ¿qué pasó? ¿Qué estará pasando? Vamos a ver qué me dicen aquí de este ladillo que ya se están reportando también.
3: Vamos a bailar otra vez.
0: Ándale.
3: Vamos a bailar otra vez. Vamos
0: a bailar. Es que, ¿sabes? ¿sabes qué? Ya había yo puesto esa rolilla de que me pidió mi amigo de la terminación 49, la segunda de Dile, pero por andar de chismosa con mi amigo César Reyes, que me andaba marcando ahí en el teléfono en cabina, ¡ay tú, que le muevo un botón y que se cambia! Y pues ya la tuve que volver a repetir. Por aquí me dicen, buen día Barbie, un saludo para la banda de Cuautlapan que está trabajando en el camino a las antenas. Saludazos con una complacencia algo romántico. Mujeres divinas de Vicente Fernández, por favor, pero claro que sí. Ahorita se los pongo y saludazos para ustedes, mis amigos que andan allí en la mera chamba, en Cuautlapan, por supuesto. Hola Barbie, buenos días, ¿cómo estás? Saludos de acá de Lake Placid, Florida. Oye, ¿crees que puedas poner la canción de Mariana del grupo Fragancia, por favor? Claro que creo que la puedo poner. Dice, hola hermosa, ¿me puedes poner la de Mire? Oye, Mire Bea, de creo que es de Guayacán, ¿no? Soy Mary del Campestre. Hola, Mary, ¿cómo estás? Buenos días. Por aquí me dicen, buenos días, señorita Ingrid, saludos y bendiciones. ¿Alguna canción de Los Caracoles que tenga? La que sea, dice, desastrosa, por favor. Ándale, desastrosa, ¿quieren bailar o qué? Buenos días, hermosa, bonito día, bendiciones. ¿Me puedes complacer con la canción de Grupo Fragancia, la de Mariana? Esa ya la habíamos leído. Por aquí vamos a ver, nos manda mi amigo Chayotito, nos manda por ahí su desayuno delicioso. Qué rico, qué antojo de una gordita, ¿eh? Dice Ingrid Felipe Tiburcio, sigue esperando su canción de Titanes de Durango. Siempre amanezco guapo. Pues es que todavía no pasa, papillo. Dice, saludos por el nariz de estaca para Lourdes Sánchez, la más terror del cuarto barrio. Ándale. Saludos para todos ustedes. Vámonos con buena música, por supuesto, a través de la mejor 92.1. Yo aquí sigo teniendo harta complacencia con ustedes, así que no te vayas, quédate, que te voy a dejar con los Dinners. ¿Qué te parece? Cumbia caleña es lo que vas a escuchar aquí nomás.

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3: Son las 10 con 38 minutos. 25 grados centígrados. 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

Ya a las 10 de la mañana con 38 minutos, quédate conmigo y repórtate al 271-316-1249 mientras te dejo con Edén Muñoz, las CCC, aquí nomás.

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1: Hola, buenas tardes. Mi nombre es Nelson Cancela. ¿Cuál es tu nombre?
2: Julia.
1: Julia. Hoy en esta ocasión, Leo te quiere confesar algo.

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4: Son las 10:52. 26 grados centígrados.

Ya son las 10 de la mañana con 56 minutos. Quédate conmigo y repórtate al 271-316-1249. Oiga, mire, vea de Orquesta Guayacán, aquí nomás.

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3: Son las 11 con 7 minutos. 26 grados centígrados.
2: Hay dolor, dime cómo te olvido de los caracoles, es lo que vas a escuchar aquí nomás.

Ya son las 11 de la mañana con 14 minutos. Vamos a cambiar un poquillo el concepto porque ahora sí pidieron banda y lo que va de las complacencias, aquí te voy a dejar bien contento. Por nos falta Grupo Firme, nos falta Vicente Fernández, por ahí el Jackie y por supuesto aquí te voy a dejar con los Titanes de Durango. Siempre amanezco guapo, es lo que vas a escuchar aquí nomás.

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1: Son las 11 con 21 minutos. 26 grados centígrados.

Ya como que este cachito de la mañana suena más adolorido, ¿a poco no? Es porque ya es jueves, para los que nos dicen por ahí. Vamos a ver qué nos dicen por aquí de este lado. Tenemos un audio, pero ahorita lo vamos a escuchar porque andamos de este lado. Dice, gracias, preciosa. De nada, ya por ahí estuvo tu rolita también, por supuesto. Vamos a ver aquí qué nos dicen. Dice, saludos para Felipe Tiburcio, dice, que anda regalando chupetones en el cuarto barrio a un lado de la escuela. Leona Vicario anda conquistando a su vecina, la Mari, dice. Ay, pero qué barbaridad, qué bárbaro con ustedes, qué desastre traen, qué relajo traen. Dice por este lado, hola, buenos días, Barbie hermosa, ¿me puedes mandar saludos para toda la banda de aquí de la panelera que está trabajando muy duro, dice, para sacar adelante a la mayordomía de San Sebastián aquí en Cuautlapan? Les mando un fuerte abrazo a todos ellos. Y si puedes poner, por favor, la cumbia árabe de parte del Pibi. Varios grupos tocan en esa rola, dice, con el que sea. Aquí escuchamos la mejor FM 92.1, claro que sí. Vámonos con esto de Grupo Firme y Yuridia. Ya no debemos nada. Aquí nomás.

0: Ya son las 11 de la mañana con 30 minutos. 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
6: Son las 11 con 34 minutos. 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
0: Son las 11 con 49 minutos. 26 grados centígrados.

0: También saludos para nuestro amigo Ricardo Severo, el más flojo de aquí, de las sirenas, que nada más anda paseando y nunca trabaja.
1: ¡Ay, cómo!
0: Mantenido por la vieja.
1: ¿A poco, jefe? Oye, yo quisiese. ¿Cómo le hacen para que los mantengan? Yo no sé, pásenme el tip, dígame. Dice por acá, vamos a ver, dice, buenos días. A ver, espéreme, que algo está pasando aquí con mis audífonos, no sé qué rollo. Ahí está, dice, buenos días, bonita, me complaces con una canción de Bronco, Déjame Amarte. Otra vez la familia Caballero de Santa Leticia, gracias, buen turno, gracias, excelente día. Por aquí me ponen hoy jueves, a ver, déjame ver. Porque estoy ciega. Dice... Hoy jueves, Señor, te pido que hoy siempre se haga tu bendita voluntad, porque tu bondad no conoce límites. Tus tiempos son perfectos y tus planes maravillosos. Buenos días. Buenos días, gracias por tan bonita imagen. Oye, por aquí mi Javi me dice, hola preciosa Ingrid, hola, ¿cómo estás? Llego un poquito tarde, pero lo importante es acompañarte, tú ya lo sabes. Este Javi, ¿qué les dije en la mañana? Que el Javi viene a pedirme rolas a las 11:50 y tantos. ¿Estás? Llego un poquito tarde, pero lo importante es acompañarte, tú ya lo sabes. Este Javi, ¿qué les dije en la mañana? Que el Javi viene a pedirme rolas a las 11:50 y tantos.

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11 de la mañana con 59 minutos, preciosos. ¿Qué rollo? ¿Qué show? ¿Cómo andamos? ¿Cómo estuvieron aquí en el Morning Show? Yo bien contenta, la verdad, de estar con ustedes, por supuesto, hasta las 12 del mediodía. Y yo me tengo que despedir, pero ya viene la prima para acá, la cabina de La Mejor. Así que espero que lo disfrutes, que te pases un juevesito, un jueves bien sabroso y espectacular aquí en compañía de La Mejor 92.1. Y, por supuesto, de la prima. Ya sabes que más al ratillo llega el cachorro y toda la cosa también. Así que vas a andar muy bien acompañado el día de hoy, juevesito. Yo me despido. Soy tu amiga la Barbie Salazar y recuerda que te acompaño todos los días en punto de las 6 de la mañana hasta las 12 del mediodía aquí nomás.

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2: No solo fue el tema de la bursatilización, ahora el Estado saldrá en defensa de aquellos municipios que enfrentan adeudos con el Servicio de Administración Tributaria. Esto implica la asignación de recursos públicos para cubrir adeudos que tienen las administraciones locales con el SAT a través de convenios específicos. Y no es que esté mal que el Estado trate de ayudar a los municipios. Lo malo es que todos estos adeudos son responsabilidad de autoridades locales que por una u otra razón dejaron de cubrir, pero tampoco aplicaron correctamente. Además de que la partida presupuestal que el gobierno del estado designara para rescatar a estos municipios, bien podrían destinarse a obras y acciones para el desarrollo del estado, pues al final de cuentas, los veracruzanos terminaremos pagando las deudas que generaron los alcaldes.
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0: Son las 12 con 5 minutos. 26 grados centígrados. 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

0: 7 de agosto de este 2026, dándote la más cordial bienvenida, transmitiendo en vivo y en directo desde la cabina azul de la mejor. Por supuesto, te saluda tu amiga Maite Enríquez, la prima. Y bueno, pues en este día de hoy andamos bien, pero bien activados. Te recuerdo, el WhatsAppero listo.
1: Apúntele bien.
0: 271-316-1249 y el teléfono en cabina también súper habilitado al 271-7160522, extensión 2. Así que jueves de zapatearle, primo, mira nomás.
2: La muchacha muy atrevida que tuvo.
0: Sí, Merito. Y bueno, pues en ese momento, a ver, doy lectura a los primeros mensajitos que llegan a través del WhatsApp. Era, dice, buenas tardes, Maite, ¿me puedes poner una canción de Los Plebeyos? Mi vecinita, gracias, hermosa, que tengas un excelente turno. Saludos para ti, preciosa, te escucho por Tranca de Tubos, aquí nomás. Eso es todo, pues bienvenido. Ahorita te ponemos tu tema por acá. Doy la bienvenida también a Terminación 0139. Bienvenido, buenas, buenas.
3: Aquí voy a andar escuchando tu linda voz, cosita hermosa, hasta que te vayas. Gracias.
0: A ti, gracias, hombre. Que tengas bonito día. Por acá también, a ver, escuchamos. Ah, mira, nada más, le damos la bienvenida a nuestro queridísimo Chayote. Bienvenido, mi Chayote. Bienvenido a esta transmisión totalmente en vivo y en directo desde La Mejor. Por acá también anda mi querido Taxi Toche. Hola, hola, Taxi Toche.
4: Hola, buenos días, mi prima hermosa. Ya te estaba esperando. Por ahí, si me puedes poner la cancioncita de José Manuel Figueroa. Ángel expulsado del paraíso, aquí te voy a escuchar.
0: Va, que va.
4: Buen día.
0: Bonito día, mi querido Taxi Toche. Por acá también dice, hola prima, ¿me puedes poner la canción de Caracol Era? Aquí estamos contigo hasta las 6 desde Ixcapantla. Perfecto, muchas gracias. Por acá también le vamos a dar la bienvenida a Terminación 9558. Hola.
5: Prima, buenas tardes. Como siempre aquí reportándonos de Las Sirenas. Saludos para el Víctor Espíritu, cara de mezclilla, que le gusta el arroz con popote.
0: Ay,
5: otro saludito, cálmate, para Nailo Aguilar, que dice que quiere tus tecos, y también el...
0: Ok, va que va, hombres, ya también activos en este jueves. Dice por acá, hola prima, buenas tardes, ¿cómo estás? Aparte de hermosos, saludos acá de Lake Placid. ¿Crees que puedas poner la canción Cabrito y Vago, por favor? Claro que sí, con mucho gusto, yo te mando los dos carnales, te los traigo desde la comarca lagunera en unos instantes más. Mientras tanto, pues me voy con más éxito, señoras, señores, en ese momento. Te quedas con esto de El Poder del Norte, ¿a qué le tiramos? ¡Vámonos, recio!

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1: Son las 12 con 22 minutos. 26 grados centígrados. 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

0: viernes a través de la mejor FM 92.1 y dice por acá, terminación 0139.
1: Prima, no te voy a olvidar mi canción, por favor, la de Cristian Nodal, aquí abajo.
0: Okay.
1: Saludos, saludos de Orizaba.
0: Saluditos también para ti, terminación 0139. Por acá también hasta Monterrey, Nuevo León. Dice por acá, hola mi May, hola mi querido Javi. Dice, ¿puedes mandarme esta vez de límite? Dice, para que te des un quemón de lo que te decía ayer con la gran voz. Ay, cálmate, cálmate. Ok, va que va mi Javi. Dice, y si puedes poner un cachito de la canción de cajón. Perfecto, claro que sí, con mucho gusto. Por acá también dice la prima, saludos para el panadero de la central camionera, el Brian, el Todas Mías. Y saludos para el charolero, dice que ya se apure porque le hace a la flojera. ¿Podrías poner una canción del grupo Astral? Cumbia, la que gustes y gracias, perfecto. Claro que sí, con mucho gusto. Por acá dice la prima, ¿me puedes poner? Fue su primera vez de Cali Galeano, bonita tarde, por supuesto. Por acá también le doy la bienvenida a mi queridísimo enamorado de Wisconsin. Mira nomás que ya anda aquí con nosotros. Bienvenido, mi querido Pedro.
2: Hola, prima. Aquí escuchándote. Yo también. Hasta las 6 de la tarde sigo escuchando.
0: Eso.
2: Que tenga buen día. Aquí 25 grados. Está un poquito caliente. Pero despejado el cielo, bien despejadito. Bien lindo el cielo. Así como tus ojos. Gracias.
0: Ay, ay, cálmate.
2: A mi pollito Maggie de Cosmo Los Pavos.
0: Eso.
2: Soy Pedro de Lindo Station, Wisconsin. Adiós, te seguiré escuchando. Adiós.
0: Adiós, claro que sí. Bueno, pues ahorita le ponemos su rolita a mi querida Maggie, que de seguro ya está, mira, al puro millón allá en Cosamaloapan. Dice por acá, hola prima, buenas tardes. Saludos para el Eddie, Andrew, dice, a Charolas, al niño Damián, al payaso, dice, los escuchamos en Pan Don Luis, aquí en el barrio de las estaciones. ¿Nos puedes poner una canción, la de mi pequeña Michelle? Gracias, hermosa. Claro que sí. Por acá también le doy la bienvenida a mi queridísimo Miguel. Hoy no puedo creer esto. Siempre me escribe Miguel, pero hoy se dignó a mandarnos audio.
3: Buenas tardes, prima. Saludos para el Taxi 89, Miguel. Saludos para todos tus radioescuchas de la mejor. Y saludos para Axel, que te va escuchando. Atiende el portal 89, gracias. Buena tarde.
0: Bonita tarde también para ti, mi querido Miguel. El taxi número 89, Miranda, con todo. Retumban las bocinas con la mejor FM 92.1. Y bueno, por acá el último saludo antes de irme a la pausa comercial. Dice prima, reportándose de la ruta 100, Felipe Tiburcio. Quiere que le pongas la canción de José José, Mujeriego. Saludos para el Oscar Tecorral, Tlatlac, dice Güero. Abraham, dice, el Cama Escuincle, Crisóforo y su amor Lalo Cachimpa, dice Ángel Gorila, dice que está triste porque le quitaron su puerta. ¡Puras desgracias con ustedes!
4: Buenas tardes, prima, prima, aquí reportándose, prima, Motecoch.
0: Eso Motecoch. Es todo. Eso es todo, un abrazo y mira, muchototes tronadores. Ahorita contesto la línea directa en la cabina, te la recuerdo, 271-71-60522, extensión 2. Me voy a una pequeña pausa y continúas con más éxitos. 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
5: Sí, tristemente, esta es la realidad del mundo en que nos toca vivir. Y no es algo nuevo, no es algo del siglo XXI. Existió desde hace muchos siglos, desde que el mal entró en este planeta. Dice la Escritura, ustedes tienen las manos manchadas de sangre y los dedos manchados de crímenes. Sus labios dicen mentiras, su lengua emite maldad. La justicia ha sido despreciada, la rectitud se mantiene a distancia. La sinceridad tropieza en la plaza pública y la honradez no puede presentarse. Como está el hombre, así está el mundo, con problemas de toda índole y sin una salida cierta a la vista. El planeta mismo está siendo sacudido por los violentos terremotos, devastadores huracanes, destructivas inundaciones y sequías, peligrosas erupciones volcánicas, además del terrible efecto invernadero, el cual está modificando el clima en diversas regiones de la Tierra. Y a este cuadro se le suma la obra predadora del hombre que contribuye a alterar el equilibrio ecológico de la corteza terrestre. Pero lo que más afecta a nuestro mundo no son los desastres naturales, son las acciones contaminadas de los seres humanos, las injusticias que se cometen contra los más indefensos, el espíritu belicoso de los más fuertes, la moral permisiva que arruina millones de familias, los vicios que degradan y acortan la vida, la inseguridad que instala el robo y la muerte en las calles de las grandes ciudades. Estos son los peores enemigos que dominan la Tierra, como resultado del egoísmo y la maldad sin restricción. En las palabras del antiguo profeta Isaías, al mundo de hoy se lo podría decir, ustedes tienen las manos manchadas de sangre y los dedos manchados de crímenes. Pero sin importar cuál sea la condición espiritual de nuestro mundo, una esperanza luminosa se cierne en el horizonte. El siguiente relato ilustra cuán cerca puede estar esa esperanza. Cierta noche de densa oscuridad, un hombre caminaba por un solitario sendero montañoso, pero lo hizo con tan mala suerte que al llegar a un recodo del camino se resbaló y cayó al precipicio. Sin embargo, en su caída quedó enganchado en la gruesa rama de un árbol con sus pies colgando al vacío. Desesperado, el pobre hombre procuró trepar por el árbol, pero le fue imposible. Estaba resbaladizo. Allí estaba este infortunado viajero, colgando de sus brazos con los músculos en extrema tensión y su corazón cargado de terror. Finalmente, cuando sus fuerzas ya no le respondían más, el desdichado se dejó caer en el abismo. Pero para su increíble alegría, su caída fue de solo 20 centímetros. Estaba apenas a escasos centímetros del suelo firme. Y él no lo sabía. Muchas personas y el propio mundo pueden hoy encontrarse al borde mismo del precipicio y con la convicción de estar en las vísperas de la tragedia final. Pero ¿por qué no pensar también que existe una esperanza alentadora? Y está muy cerca de nosotros. ¿Por qué no considerar también que la solución está cerca? Tan cercana como la corta distancia que salvó la vida al viajero de la montaña. Dios te bendiga y recuerda, en este viaje habrá muchas caídas, resbalones, Pero no estamos solos. Hay una mano que se extiende. Hay principios guiadores de la palabra de Dios, que es nuestro GPS. Y hay un guía que nunca falla. Vivir y experimentar esto es comenzar una nueva manera, una mejor manera de vivir.
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6: Es la 1:08. 29 grados centígrados.

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1: Vámonos, recio. Oye, continuamos con más éxitos a través de la mejor FM 92.1. Y bueno, por acá el WhatsApp nos sigue listo y habilitado al 271-316-1249. Sí, señor. Y también el teléfono en cabina 271-7160522. Extensión 2. Así que bueno, pues de esta manera dice mi querido José Manuel. Hola, preciosa y hermosa Maite. Dice mi prima favorita. Dice, oye, corazón, por favor, mándame una canción de Vagón Chicano. Yo sí me enamoré. Muchas gracias, mi vida. Que Dios te bendiga. Claro que sí. Por acá también dice, hola, prima. Aquí reportándose el Popeye. Saluditos. Perfecta, mi Popeye. Pues bienvenido. Cuéntame qué vas a querer. ¿Qué vas a llevar en esa programación musical? Dice, hola, prima, buenas tardes, saludos al Chucky. Dice que no se acabe los cacahuates y que saque para la coca. Nos puedes poner la canción Cayó la Ley, dice, para el Chucky. Gracias, claro que sí, con mucho gusto. Por acá también dice, ¿qué tal? Buenas tardes, soy Norberto. Dice, oye, quiero una canción de Astral Cumbia. Ya acabó, saludos desde la Sierra de Atoyac. Claro que sí, con mucho gusto. Por acá también dice, hola, prima, buenas tardes. Como siempre, escuchándote en el campo con tu voz y tu bonito programa. Estoy siempre alegre. Te saluda tu amigo Juan Martínez de San Matías Los Mangos. Quiero una melodía del Grupo Quintana, El Final de Nuestra Historia. ¡Vámonos! Ahorita vamos a bailar. Dice, prima hermosa, estamos aquí bailando con la mejor. Siempre felices. Me puedes poner la rola de Nelson Lacha. Chabela, saludos para ti, por supuesto, con mucho gusto, saluditos. Dice, saludos, prima, para Lucio Cotos. Dice que anda bien enamorado del mundo, el mariachi. Ramón, que está trabajando en la ruta 100, dice, ayer lo vieron robando ropa interior de su amigo, el Topo Boca de Zapato. Ay, no. No, no, no, con ustedes. Por acá también, a ver, terminación 0139.
2: Prima, prima, compásame otra canción, por favor, cosita hermosa. Otra, la de Cristian Nodal, la de Nace un Borracho, por favor. Saluditos de aquí de Orizaba.
1: Claro que sí, saluditos hasta Orizaba. Y bueno, por acá también dice, hola Maite, buenas tardes. ¿Se puedes poner una canción de Nelson Cancela? La de Cómo se mata el gusano. Gracias, familia caballera, te escuchamos en Santa Leticia. Perfecto, son parte de los mensajes a través de el WhatsApp, pero te recuerdo el número 271-316-1249. En este momento nos vamos con más éxito, señoras y señores. Llega el momento de, pues, seguir sandungueando, seguir bailando, seguir disfrutando de esa programación musical. Así que no te me despegues porque esto continúa. A continuación, Vagón Chicano, Yo Sí Me Enamoré.

0: Continuamos con más, amigo que estás en sintonía en este momento. 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
10: Es la 1:23. 29 grados centígrados.

0: señoras y señores, continuamos con más éxitos a través de la mejor FM 92.1. Dice, hola prima, ¿me puedes poner la cumbia del mar con Hugo Ruiz? Y saludos para la familia Palagot. Perfecto, pues ahí están los saludos. Muchísimas gracias por estar en sintonía. Dice por acá, dice, hola prima hermosa, buenas tardes. Escucho todos los días en Río Blanco, ¿me puedes poner La Mal Sentada? Ok, con mucho gusto. Y no, hombre, me comparte aquí unas tortillitas de mano que se ven suculentas, exquisitas. Muchísimas gracias por estar en sintonía. Y bueno, por acá, a ver qué dice, terminación 9558. Vamos a ver qué nos dice por acá, terminación 9558, porque son varios audios.
1: Prima, buenas tardes. ¿Puedes poner la canción La Cumbia del Peine, prima?
0: Ok.
1: Willow. Pita por todo.
2: Joyería, rotos o incompletos, cadenas.
1: Prima, buenas tardes, saludos para Eduardo Valencia, conocido como el Carbón, aquí de la Ruta 100, que anda con el Vales, se andan parchando.
0: ¡Órale!
3: 29 grados.
1: Para el Philly de Segundo Barrio, cabeza de Willot.
0: Me dejaron sin palabras, así que de... En este momento me voy con más éxitos. Oye, por acá también le mando saludos a nada más y nada menos que Juan Martínez, allá en San Matías Los Mangos, a través de la línea directa en cabina, para mi queridísimo Joshua, ¿verdad? Que nos escucha allá en Tozongo y nos pide la rolita de La Mochila Azul. Claro que sí. Por acá también hasta Cosamaloa, para mi querida Maggie, que nos pide el tema Tú Me Enloqueces, de Cumbia Suave, para el enamorado de Wisconsin. Así que ya te la sabes, 271-316-1249. Y nos vamos con más éxitos en unos instantes más. Después de una pausa comercial, llega Grupo Superclass, así que no te lo pierdas. 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
0: Es la una con 36 minutos. 29 grados centígrados.
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0: esa rola que se fue nada más y nada menos que hasta Wisconsin. Mira nomás, de parte de mi querida Maggie. Y bueno, dice por acá, a ver. Dice, hola, buenas tardes, ¿me puedes poner una canción? Tengo que colgar de la banda MS, te escuchamos todos los días en Costco Matepec. Muchísimas gracias. Pues bienvenida, bienvenido. Cuéntame cómo te registramos aquí en el WhatsAppero de la mejor. A ver, por acá escuchamos. Ah, mira nada más, terminación 9558. Dice por acá, a ver.
1: Bebé, mi canción, ya me lo me voy.
0: Y de bueno, ya la escuché, gracias. Ya ahí estuvo pasando tu rola para que veas, tarde pero seguro. Dice por acá, buenas tardes, prima, ¿me puedes poner la de Ese no es mejor que yo o la de Que la resten? Gracias, bonita tarde, buen turno, 1028 Monroy. Perfecto, mi 1028, mi querido Monroy, muchísimas gracias por estar en sintonía. Dice por acá, el enamorado de Wisconsin, Maggie, I love you. Vámonos, Maggie, mira nomás, lo traes, pero cacheteando las banquetas, el enamorado de Wisconsin. Dice, amiguita prima, magnífico juevesito de promo 2x1. Ay, cálmate, exactamente, es jueves, ya de una vez lo destapamos. Que estén bien, pero bien elodias, ¿verdad? Dice, si tienes espacio en tu programación, porfa, dos temazos, corazón mágico, en voz de Julián Álvarez. Y soy así, en voz de Valentín Elizalde. ¿Va que va? Va, va, arre pues. Por acá, saludo a mi querida Mónica. ¿Qué onda? ¡Qué milagro, mi Mónica! Bienvenida.
2: Hola, hola, muy buenas tardes, Maite. Oye, ¿me podrías complacer con la canción de Antes Muerta que Sencilla, por favor? Gracias.
0: ¡Claro que sí! Ahorita te la ponemos con mucho gusto. Por acá también a través de la línea directa en cabina. Saluda a mi queridísimo César, que ya anda por acá por estos rumbos. Ya regresa a Córdoba, la ciudad de los 30 caballeros. Y nos pide algo de la banda sinaloense MS, El color de tus ojos. Por acá también, a ver, escuchamos. Dice, hola, buenas tardes, prima. Un saludo para el equipo de fútbol de la Legión. Dice, y para comunicarte que mi esposa fue por unas tortas pavos y están riquísimas. Saludos, bye. Soy Pepe Luche. ¡Perfecto! Muy bien, qué bueno que disfruten de las grandiosas promociones que tenemos aquí en La Mejor FM para todos ustedes. Y bueno, pues hablando de cosas increíbles, de cosas interesantes, déjame contarte que la adictiva banda San José de Mesillas presenta su nuevo álbum Entre Tragos y Pecados con grandes colaboraciones. Una de ellas es nada más y nada menos que con Jesse Uribe, este tema que bueno, está sensacional. Grabado allá en Mazatlán, Sinaloa, el poderoso dueto junto al cantante colombiano, pues repleto de sentimiento y pasión, promete conquistar a todos los seguidores. Así que, Entre Tragos y Pecados es lo que vamos a escuchar a continuación. Nada más y nada menos que con la adictiva banda San José de Mesillas, lo más reciente suena a través de La Mejor FM, aquí nomás.

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2: Es la 1:53. 29 grados centígrados.
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2: No solo fue el tema de la bursatilización, ahora el Estado saldrá en defensa de aquellos municipios que enfrentan adeudos con el Servicio de Administración Tributaria. Esto implica la asignación de recursos públicos para cubrir adeudos que tienen las administraciones locales con el SAT a través de convenios específicos. Y no es que esté mal que el Estado trate de ayudar a los municipios. Lo malo es que todos estos adeudos son responsabilidad de autoridades locales que por una u otra razón dejaron de cubrir, pero tampoco aplicaron correctamente. Además de que la partida presupuestal que el gobierno del estado designara para rescatar a estos municipios, bien podrían destinarse a obras y acciones para el desarrollo del estado, pues al final de cuentas, los veracruzanos terminaremos pagando las deudas que generaron los alcaldes.
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0: 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Continuamos con más éxitos aquí nomás.
1: Son las 2 con 6 minutos. 29 grados centígrados. 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
0: Son las 2 con 21 minutos. 29 grados centígrados.

0: más y nada menos que las 2 de la tarde con 21 minutos y seguimos sabroseando, sandungueando por acá, terminación 3634.
1: Maite, aquí estamos, Discapantla, aquí estamos acompañándote, prima, aquí estamos.
0: Eso.
1: Y a ver si nos puedes poner un popurrí, uno de Chicapalala, de uno que te guste, por favor, Maite, gracias.
0: Órale, gracias a ustedes, que tengan bonita tarde. Por acá también dice locutora hermosa, dice el mugre, si le puedes poner la canción de los dos de Tamaulipas, ayúdame. Saludos para el Kirris y su amor, la Lourdes Sánchez, el Topo Camayegua y su hijo, el Chupadedos.
2: Prima, como que ya andamos mal, prima, te pedí la cumbia del peine y no me la has puesto, y la de José José, mujeriego.
0: Ahí van.
2: Ah, prima, ¿qué crees, prima?
0: ¿Qué creo?
2: Felipe Tiburcio ya se siente mal, le hizo daño a las carnitas, la agarró chorro.
0: ¡Ay, Dios! ¡Pobre Felipe Tiburcio! ¡Mira nomás! Ahorita van sus rolas. Dice, buenas tardes, saludos para la familia Lainez de la Trinidad. Te escuchan en Chocamán. ¿Me podrías poner la canción? Voy a pintar mi raya. 1028 Lainez. Perfecto, claro que sí. Por acá también anda mi querida Angélica. Ya llegó Angélica, ya despertó. ¡Mira nomás! Dice, hola prima, bendecido jueves, soy yo, Angélica, aquí escuchando la frecuencia azul con la flor más hermosa de la radio. ¿Será que me puedas complacer con una rola de Cristian Nodal? Se me olvidó, 92.1, aquí nomás, y que Dios te bendiga y pases un excelente jueves. Dice, como es un clásico, hoy también vas a elegir la canción que quieres que te dedique. Dice, pero ponme otra más difícil. Híjole, no hombre, quiere retos, mi querida Angélica. Ahorita vemos qué se arma. Por acá también dice, a ver, hola, buenas tardes, prima hermosa, nos complaces con las canciones de La Llamada de Grupo Exterminador y la de Corazón de Moy Bobadilla para Pablo Domínguez, que anda sentimental. Saludos para el lobo domesticado de Pancho, Pepe Domínguez, Paco y el buen Pipucho desde Tenancingo, Estado de México. Claro que sí, con mucho gusto. Y bueno, aparte de los mensajes a través del WhatsApp, pero que creen, en ese momento me voy con lo más reciente del señor Remy Valenzuela. Eso se llama Se Murió de Amor. Continúas con más, aquí nomás.

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5: Son las 2 con 37 minutos. 29 grados centígrados. 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
1: Y seguimos bailándole con los...
2: ¡Ay, yo, yo! Y seguimos bailando, seguimos disfrutando. Oye, en este momento nos vamos a una pequeña pausa comercial y continuamos con más éxitos a través de la mejor FM 92.1.

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1: Son las 3 con 7 minutos. 29 grados centígrados.

0: más y nada menos que el mosaico colombiano. Dice por acá, prima hermosa, saludos para el Cedillo, tractorista, anda en la ruta 100 regalando besos y abrazos. Lo vieron ayer que estaba dándose unos besos con el churrero. ¡Ay, Dios mío! Dice, prima, Ventura sigue esperando su canción, La Cumbia del Peine. Ya pasó La Cumbia del Peine. Dice, hola, prima, ¿me puedes poner una de Marisela? Soy Mari del Campestre. Claro que sí, mi querida Mari del Campestre. Ahorita te la ponemos. Por acá dice, buenas tardes, un saludo para Chavorrucos del C1724, el John, el Chavorruco Mayor, el Calvo, el Lincoln y al Joto Mayor y al Poli. Una canción dedicada para ellos, la que se llama Los Plutones. Perfecto, ahorita la ponemos con mucho gusto. Por acá también dice, a ver, pon la rolita de Camilo Sesto, has nacido libre, gracias. Perfecto, claro que sí, mi querido Joaquín, con mucho gusto. Ahorita la ponemos y bienvenido. Por acá también dice, buenas tardes, Maite, la voz más sexy de la radio. ¿Podrías complacerme con el tema Quiero Caguama de Daniel Villalobos? Escuchamos en la cantera de Tlipan, Veracruz. Claro que sí, bueno. Por ahí también mandamos saludos a mi querido Javi allá en Monterrey. Dice, hola, prima, porfis, ponme la rolita Testigo. Te sigo amando, dice de Juan Gabriel. Atentamente, Aristeo Morales, gracias, excelente tarde. Claro que sí, mi buen Aristeo, ya la vamos programando. Dice, buenas tardes, ¿me podrías poner una canción, La Chancla? Que tengas una hermosa tarde igualmente. Prima, saludos para el Orestes, Villanueva, El Terror de las Viudas, en Tercer Barrio. Chapo, dice, la GMC, Pitufo, El Millonario, La Gelasi y su amor, Rayos Epagua. Ya los dieron en el parque juntos, dice Barney, El Chirimoya. Perfecto.
1: Prima, cosita hermosa, ¿me puede complacer con una canción? La de Grupo Firme y la arrolladora Banda Limón, valió la pena equivocarme. Saludos de aquí de Orizaba, corazón, gracias.
0: Gracias a ti, ahorita te ponemos tu rola. Y por acá también anda mi queridísimo Chapitas. Y soy la prima, buenas tardes. Nosotros andamos aquí en la colonia Santa Leticia. Un saludo para la ciudadanía de parte del Departamento de Limpia Pública. Atentamente, Chapitas, perfecto. Y bueno, dice por acá mi Angélica, ya supiste qué canción quieres que te dedique. Ahorita veo, mi querida Angélica, ahorita veo que se arma, ¿vale? Mientras tanto, pues nos vamos a una pausa comercial y regresamos con más éxitos aquí nomás.
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2: Son las 3 con 22 minutos. 29 grados centígrados.

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0: amigos, y ahí estuviste escuchando lo más reciente del señor Pancho Barraza, que me maten las penas. Oye, qué rolota tan buena para este jueves. Destapando chelas como debe de ser. Y bueno, pues te recuerda el WhatsApp era 271-316-1249. El teléfono en cabina también habilitado al 271-7160522, extensión 2. Por acá escuchamos.
1: Prima, buenas tardes. Como siempre aquí reportándonos de las sirenas. Saludos para el Víctor Espíritu, cara de mezclilla, que les gusta el arroz con popote. Otro saludito para el Nailo Aguilar, que dice que quiere tu tecot. Y también el
0: Willow. Ay, Dios de mi vida, oye, ¿por qué cara de mezclilla? A ver, cuenta el chisme. Por acá le doy la bienvenida a mi querida Marta. ¿Qué onda, Marta?
2: Hola, prima hermosa, buenas tardes, ¿cómo estás? A ver si me puedes complacer con la canción de La Cholita y Clementino, por favor. Muchas gracias, que tengas linda tarde.
0: Igualmente, bonita tarde también para ti, mi querida Marta. Dice por acá, prima, buenas tardes, te mando muchos saludos. Porfa, ¿me podrías poner la de A Través del Vaso? Soy Eric de Orizaba, aquí en Orizaba, la mejor 92.1. Eso es todo. Por acá también dice prima, acá de regreso de la comida, reportándose el máster. Saluda al Popeye y al viejo Pícoro. Perfecto, claro que sí. Les mandamos un abrazo bien fuerte. Mami, yo te siento entrenado. Y oye, ¿con cuál rola vamos a poner a trapear a Pícoro? Cuéntame. Mientras tanto, mientras ustedes me dicen las rolas que quieran escuchar, nos vamos con más éxitos y más complacencias que tengo por acá. Mira nada más, saliendo la rola de Muy Bobadilla, Corazón. Y también por ahí viene la de Exterminador, saliendo ya del ruedo para salir al aire. Por acá también algo de Marisela que me pedía mi queridísima Mari del Campestre. Y nombre, varias bolitas que ya vienen por ahí saliendo, así que tú no te me agüites, ahí vienen tus rolas. Mientras tanto, sigues conmigo la prima aquí.

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2: No solo fue el tema de la bursatilización, ahora el Estado saldrá en defensa de aquellos municipios que enfrentan adeudos con el Servicio de Administración Tributaria. Esto implica la asignación de recursos públicos para cubrir adeudos que tienen las administraciones locales con el SAT a través de convenios específicos. Y no es que esté mal que el Estado trate de ayudar a los municipios. Lo malo es que todos estos adeudos son responsabilidad de autoridades locales que por una u otra razón dejaron de cubrir, pero tampoco aplicaron correctamente. Además de que la partida presupuestal que el gobierno del estado designara para rescatar a estos municipios bien podrían destinarse a obras y acciones para el desarrollo del estado, pues al final de cuentas, los veracruzanos terminaremos pagando las deudas que generaron los alcaldes.
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0: A través de la mejor FM 92.1. 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Vámonos a una pequeña pausa comercial. Sigo contigo a través de La Mejor. Te recuerda el WhatsAppero 271-316-1249 y nos vamos recio con más éxitos. Continúas aquí nomás.
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10: 28 grados centígrados. Son las 4 con 21 minutos.
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1: canta? Vámonos, recio, oye, 2 minutos cerca de la media y ahí estuvo sonando esa rolita que nos pidieron a través del WhatsApp, pero de la mejor. Dice por acá, a ver, dice, hola prima, saluditos, que tenga linda tarde. Igualmente, bonita tarde. Dice por acá, prima, ponle algo de Pimpinela para que pase jerga. Ok, ahorita le ponemos algo de Pimpinela. Por acá también, terminación 3634. Hola, ¿qué tal? Te escuchamos.
2: Prima, aquí seguimos contigo, desde Escapante, la prima, aquí estamos. Si nos puedes poner una canción, una de Chicapalá, por favor, una de El Taxista, por favor. Estamos contigo hasta las 6, prima. Gracias, prima, que tengas bonita tarde.
1: Gracias, igualmente, bonita tarde también para ti. Y bueno, pues te recuerdo, en ese momento, el WhatsApp era 271-316-1249. Por acá, ahí voy, la rola de Camilo Sesto, mi querido Joaquín, ya va saliendo, ya va. Por acá también le doy la bienvenida a terminación 4409.
3: Hola, buenas tardes, prima. Acá buenas tardes. Te mando un saludote desde acá de Orizaba, de la colonia Barrio Nuevo, Lupita, que es bien, ya se acerca su aniversario para el día 7 de septiembre. Estás cordialmente invitada.
1: Muchas gracias.
3: Va a haber chilatoles, elotes, esquites, pambazos, pozole y postres.
1: Ay.
3: Y quiero que me dediques, que me pongas esta canción. Me cambiaste la vida con Roma Ríos. Por favor, prima.
1: Okay.
3: Muchos saludos y abrazos, prima. Te esperamos el día del aniversario, prima.
1: Muchas gracias. No, hombre, ¿cómo no caer? Si pura bendición, elotitos. No me lo puedo perder. Ahí les caemos. Mientras tanto, señores, señores, se recuerda también el teléfono en cabina habilitado al 271-7160522, extensión 2. Me voy rápidamente porque ya es la media a una pausa comercial y regreso con más peticiones. Llega nada más y nada menos que al ruedo Camilo Sesto. Llega Grupo Firme para mi buen César con la arrolladora Banda Limón. Llega también por ahí algo de Chicapalá y la banda sinaloense MS. Nombre, rolito se arranque en esta rica hora a través de la mejor FM 92.1. No, continúas con más éxitos aquí nomás.
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4: Son las 4:35. 28 grados centígrados. 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
15: 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Si no es que es mi favorita. 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

0: La arrolladora y grupo firme. Casi nada.
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0: Son las 4 con 46 minutos. 28 grados centígrados.
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0: rola de la banda sinaloense MS. De esta manera continúa contigo a través de La Mejor, con muy buenos éxitos, muy buen contenido musical. Qué bueno, gracias a ti es posible con tus peticiones a través de el WhatsApp de La Mejor. Dice por acá, terminación 9495.
1: Buenas tardes, prima, mándame una canción de Conjunto Primavera. Aquí te escuchamos en Cuichapa. Por favor, para la familia Florentino, estamos aquí escuchándote y mándanos una canción de Conjunto Primavera. Una bonita por ahí, la que tú gustes, por favor. Saludos por ahí para el taxi número 74 de Amatlán, de Modelo Hogar, por favor.
0: ¡Vámonos! ¡Claro que sí, con mucho gusto! Ahorita te ponemos una de Conjunto Primavera. Por acá también. Hola, ¿qué tal? Buenas tardes.
2: Hola, hola, buenas tardes. Saluditos desde Tehuacán, Puebla. ¿Nos puedes complacer con una canción de la Sonora Santanera con mi pequeño niño? Saludos para Noah, que está dando guerra.
0: ¡Qué mala, qué mala! ¿Cuál guerra? Ya lo quiere mandar a la escuela. Dice por acá, mi querido Arturo en la estación. Dice, buenas tardes, guapa. Compláceme con la canción de Ritmo Lento con el Super Show de los Vázquez. Por favor, amiga, aquí estoy contigo hasta las 6 de la tarde. Gracias y bonita tarde. Perfecto, mi querido Arturo, ahí en la estación. Ahorita te la mandamos. Dice por acá, mi Angélica, todavía no sabes qué canción quieres que te dedique. Ya sé cuál me vas a dedicar. Me vas a cantar al rato, mi querida Angélica. El tema se llama Ebrio de Amor y la canta nada más y nada menos que el buen Arad Arceo. Esta, mira, para que le cales, para que sepas cuál, para que no haya equivocación.
3: La neta, con esta me gusta llevar serenata y más cuando traigo la botella aquí al lado. ¡Ahí te va, chiquitita! ¡Arránquense, muchacho!
0: Esa quiero y no hay catafixia, ¿va? Esa verita, mi querida Angélica, así que te la aprendes en tiempo récord. Tienes exactamente una hora. Una hora para que te la aprendas y para que des todo de ti. Todo el fuá. Y bueno, pues en ese momento me voy a una pausa comercial también. No sin antes presentarte al buen Moy Bobadilla con el tema Corazón. Esta rola se va hasta el Estado de México y continúas con más éxitos aquí nomás.

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3: Son las 5 con 4 minutos. 28 grados centígrados.

Permite, Señor, te implore y te pida, por medio de tu poder y tu grandeza, que guíes a mi hijo en su sendero y lo transformes en un hombre digno y verdadero. Hazle sentir la responsabilidad de esta vida, que es la misión que nos has encomendado. Y si no es mucho pedirte, dale, Señor, un poco de tu sabiduría inagotable.

Tehuacán, Puebla. Mira nomás, el pequeño niño. Yo te tengo otra para que le dediques también. Muy al estilo de la prima. Ahorita te la vamos a mandar hacia Tehuacán. Mientras tanto, vámonos con los mensajes a través del WhatsAppera 271-316-1249. Por acá le mandamos saludos a, mira nada más, mi querido Arturo en la estación. Por acá también a través de la línea directa en cabina. Mandamos saludos a la familia Rodríguez que nos escucha allí en el Estado de México. Al buen Oscar, ¿verdad? Que ya se estuvo reportando con nosotros. Así que bueno, pues en ese momento yo me voy con más éxitos. Esta es una rola, pues, no sé cómo explicarlo. También es para los niños, pero muy al estilo calibre 50. Ahí les va esta rolita. Vámonos, recio.

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6: Son las 5 con 23 minutos. 28 grados centígrados.
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0: En este momento, a ver, el WhatsAppero dice: hola prima, buenas tardes, quiero una rolita de Nativo Show, La Barca del Amor. Saludos para Alejandro Flores, hijo de mi comadrita Rosy desde Tlaxcalita la Bella. Mira nada más, no hombre, andamos muy, muy todo terreno, muy todo territorio. A ver, por acá, ¿qué pasó, mi Joaquín?
1: Hola, buenas tardes. Maite Enríquez, la prima de la mejor. Quiero aprovechar este espacio para agradecerte tus atenciones y de verdad que eres toda una profesional, amiga, ya que yo siento que no es fácil estar tras los micrófonos de una radiodifusora y sin embargo tú siempre tan atenta con todo su radioescucha. Aquí estamos en frecuencia y felicitaciones por esa ética que tienes. Por eso eres la prima de la 92.1, la mejor. Hasta la vista, baby.
0: Ay, muchas gracias, mi Joaquín. Hasta la vista. Continuamos con más. A ver, por acá, terminación 0139.
2: Hola, prima. ¿Me puede poner otra canción, por favor? Del grupo Firme, Yo Ya No Vuelvo Contigo. Saludos de aquí de Orizaba, por favor, ponme esa canción, gracias.
0: Gracias a ti por estar en sintonía, ahí vamos, ahí vamos. Por acá dice Kruger, a ver, escuchamos.
3: Hola, buenas tardes, aquí el Kruger reportándose tarde pero seguro desde el 19 de Omex. Saludos para la ruta de Naranjal, Omex Filtros. Para todos los que anden en sintonía, específicamente para mi carnalazo, el bandido que siempre anda ahí al tirante con la sintonía. Oye, ¿podrás poner la canción de A Través del Vaso, por favor? Saludos, excelente tarde.
0: Excelente tarde, y justamente ya viene por ahí porque también ya la habían pedido, así que claro que sí, en unos momentos más, mi querido Kruger, saludos al bandido y muchísimas gracias por estar en sintonía a través de La Mejor. Nos vamos a una pequeña pausa comercial y continuamos con más, aquí nomás. Rico papá.
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14: Son las 5 con 38 minutos. 28 grados centígrados. 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
0: Vámonos con esto, lo más reciente de Moy Bobadilla. Fuerte no soy.

los Sebastianes. Oye, qué bloque tan chelero. Bien, bien representativo de jueves, ¿verdad? A través de la mejor FM 92.1. Qué rolotas, señores, señores. Y bueno, pues te recuerdo, ya estamos rumbo a la recta final en esa transmisión. Ya solamente a 15 minutos de recibir al cachorro con las leyendas de la mejor. Así que me voy a una pequeña pausa comercial y continúo contigo aquí nomás.

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4: Son las 5:51. 28 grados centígrados. 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

0: Dani Flow.
1: Finalizar esa transmisión conmigo la prima a través de la mejor FM 92.1. Hicimos lo que pudimos, mezclamos y mezclamos para complacer las últimas tres rolitas a través de la mejor FM 92.1. Y bueno, pues ahora sí, dice, lo prometido es deuda, mi querida Maite, dice, ahí te va esta canción, Ebrio de Amor, de Arad Arceo. A ver, ahí voy, por acá, a ver, dice mi queridísima Marta, a ver, mientras preparo el changarro, ¿verdad? Dice, gracias prima, que tengas excelente descanso, gracias a ti, mi querida Marta, como siempre, sacando tus mejores gustos y sacando todo el flow. Ahora sí, mi querida Ángel, ahí está, mira nomás.
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1: Escuchamos.
2: Arránquense, muchachos.

0: Me gusta, llevar serenata.
1: ¡Vámonos! Tienes que decir, con esto me gusta llevar serenata. Yo soy Angélica, Chihuahua.
0: Que Dios te bendiga, pasen el siguiente jueves. Y acabo de mencionar que las mejores bolas solo con Maitín Rique es la prima de la mejor. Nos escuchamos mañana viernes, primeramente Dios. Que tengas un muy lindo jueves. Si te gustó, dame un like, un comentario, un sticker, no sé, lo que quieras. Y mañana ponme la más difícil porque me las estás poniendo muy fáciles.
1: Muy
0: mañana
1: fácil.
0: Nos escuchamos, primeramente Dios. Excelente jueves y que Dios te bendiga.
1: Eso es todo, mi querida Angélica. Reto de hoy, exactamente. Exactamente superado. Y con esto me voy. Por acá dice mi querido Richie. Dice adiós, bendiciones. Adiós, mi querido.